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clásico Encantadora de Yandel, sonando en Rumba 97.7, la emisora que es número uno para hits y variedad. Y hablando de classics, The Big Boss, Daddy Yankee, anuncia nuevo álbum, La Postal, antes que termine este mes. Should be coming out the 30th of October. Does he still have it in him?

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0: porque en breve tengo música Romeo Santos, Prince Royce, Sam Weiss, y Ozuna, and that Karol G, that's Bump It.
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posición número uno de los Billboards Global 200 y Global Exclusive USA Charts con este temazo, Baby Wow, Karol G. Wow, one of my favorite songs right now. Rico Suave, contigo, muchas gracias por la sintonía. Se me acaba el tiempo.

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Saludo a mi gente linda de Brockton, la ciudad de los campeones, desde Main Street hasta Belmont. Gracias por escuchar a Rumi y tenernos pendientes. Let's go.

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1: 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Let's go.

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0: 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Vamos, regresamos en breve, real quick.
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5: Good morning. Dios conmigo, yo con él, él delante y yo tras él. Hoy es miércoles 14 de octubre. Yo soy Enrique Santos. Ella es Dayanara Torres. Woo. Ahí está Julio. Ahí está Harold.
6: Yo.
5: DJ Extreme.
6: Dímelo.
5: Chusma Lady. Feliz amanecer. Despierta alegre, bien informado y con la mejor música. Somos el show de Enrique Santos. 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Bueno, hoy en la clavada telefónica llamé a mi madre para ver si ella estaba presente en el cuarto el día que yo nací.
7: Cuando yo nací, cuando tú das a luz, tú estabas ahí.
8: Pero, pues eso dicen.
7: Pero cuando yo salgo, tú estabas ahí, tú viste todo esto. Viste todo lo que pasó.
8: Sí, señor.
7: Pero tú sí estuviste ahí. Estuviste ahí presente.
8: Yo sí. Y te cambió también.
7: ¿Cómo?
8: Y te cambió también, porque cuando uno está pujando, cuando estás dando a luz, te cambió. ¿Tú no sabías eso, que las mujeres se cambian?
7: No. Sí, nunca he escuchado eso.
8: Eso sí no hay excepción.
5: Eso yo no lo sabía,
9: ¿no? No, es true. No, eso no es verdad.
5: Bueno, eso es la época de antes que no usaban los epidural, ¿no?
9: Pero era peor, pero peor con epidural, porque tú no sientes lo que está pasando,
5: siente.
9: Tú estás ahí pujando, pero
5: you lose control.
9: Pero yo no perdí ninún control, bueno, con ninguno de los dos.
5: Esto hay que investigarlo. Y hoy le vamos a preguntar al doctor Isa si cuando las mujeres pujan en ese momento cuando nacen los niños también hay
9: sorpresa.
5: Si los niños vienen con sorpresa, me gusta.
9: Si vienen
5: eso.
9: Premiados.
5: Yes, si vienen. According to my mom, I did. Yo vine premiado. Ok, esa clavada super funny. A mi madre, no te lo pierdas, a las 7:10, 8:10 y 9:10 de la mañana. A las 8 de la mañana estará el doctor Isaac aquí con nosotros como cada miércoles. 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Antes se esperaba que el hombre diera el primer paso, invitara a pagar. Y que él pagara. 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Es culpa de Shakira, de Anara.
9: Las mujeres facturan. Está creando princesos por todos lados.
5: ¿Se acabaron los caballeros o cambiaron las reglas del amor? Tú que eres soltera, Dayana, ¿has encontrado que los hombres...
9: En las
5: hoy...
9: tardes soy soltera.
5: Aclara. ¿Qué tú dijiste? De 6 a 10.
9: ¿Qué tú dijiste?
5: No estás soltera. After 10 you are.
9: Yes.
5: Some nights she's busy.
9: Sometimes.
5: And some weekends too. ¿Cuál ha sido tu experiencia? Y actualmente, si estás en el dating scene o qué has encontrado tú, ¿se acabaron los caballeros? ¿Cambiaron las reglas del amor? Ahora la mujer es la más agresiva, es la mujer que paga, es la mujer que invita, es la mujer que abre puertas. ¿Qué está pasando? ¿Princesos?
9: Princesos, mucho. Eso es lo que está pasando. Mucho
5: ¿Han cambiado
9: princeso.
5: De bando, de equipo, los hombres? No. La gran mayoría. ¿Qué
9: no
5: está pasando?
9: No entiendo nada. No entiendo
5: bueno,
9: nada.
5: Ayúdanos a entender. Ayúdanos a entender esto. Aclara ahí. Por el WhatsApp nos puedes hablar desde ahora. 305-605-9494. 305-605-9494. Un juez federal ha ordenado al gobierno del presidente Trump permitir que periodistas de CNN, MSM Now y Político sigan entrando a la Casa Blanca. El presidente les había retirado sus credenciales por considerar que publicaban información falsa. Fake news, según él, y parcializada en su contra. No le gusta lo que reportan cuando no es algo que él no le favorece. Uh-huh. El juez determinó que la aprobación probablemente viola la libertad de prensa, you think, y los derechos constitucionales de los periodistas. La orden seguirá vigente mientras se resuelve esta demanda.
10: Con olor a flatulencia.
5: Shakira sorprendió a miles de fanáticos al dedicarle unas palabras muy especiales a uno de sus exes. ¿Quién fue y cuáles fueron las palabras? We're gonna run it through right after Bad Bunny. Voy a llevar

0: Party Web, Arte Papa R. Buenos días, feliz amanecer. Shakira acaba de cerrar sus 13 conciertos en Madrid con una sorpresa. Agradeció públicamente a su ex Antonio de la Rúa. ¿Ellos tuvieron cuántos
1: 11
0: años?
1: 11 años.
2: Hey, that's a long time.
1: 11 años. That's a very long relationship.
0: Una década completa.
1: Sí. Pero sí, le dio las gracias públicamente. Así que conflictos y cosas no creo que tengan.
0: Vamos a escuchar exactamente qué fue lo que dijo ella.
3: Pues especialmente quiero dar las gracias a alguien que me ha acompañado, me ha apoyado durante toda la gira. Me ha ayudado muchísimo durante toda la gira. Y que ha estado trabajando detrás de la creación y de todos los detalles de Macondo Park. Porque en la vida todo se transforma, como dice Drexler. Quiero darle las gracias a este, que un día fue mi compañero y hoy es un gran amigo, amigo del alma. Antonio de la Rúa. Antonio, gracias.
0: Analiza esa cara de Ganara, esa mirada, y al final que...
1: Ese rabito del ojo.
0: Eso es que quedó algo ahí.
1: Ahí, no, que se lleva muy bien. De hecho, estuvieron desde el 2000, wow, esto fue en el 2000, del 2000 al 2010. Entonces, hace mucho, mucho tiempo. O sea, si hubo problemas o riñas entre ellos, yo creo que eso ya
0: entonces, ¿cuál
1: ha pasado.
0: Fue la, ¿cuál
1: ya
0: fue el
1: álbum
0: que
1: ella
0: sacó? Porque normalmente cuando rompen con alguien siempre le sacan un álbum, ¿no? Como hizo Karol G. Como
2: eso no existía en ese tiempo.
1: En right. Ese tiempo yo creo que no. Yo creo que en el cuando Piqué, sí.
0: Esto
1: todas
0: fue,
1: las canciones eran para Piqué.
0: El Taylor Swift Effect fue mucho antes que esto. después de eso, acuérdate, Jaro.
1: No
0: que
1: conocía de
0: sí,
1: eso.
0: Shakira antes. Empezó a dedicarle canciones a sus exes después de su álbum Las Mujeres Ya No Lloran, Las Mujeres Facturan.
1: Pero definitivamente parece que sí se llevan bien y que a lo mejor... A lo mejor cenizas quedan, no sé... ¿Dónde hubo fuego?
4: Todo es posible. ¿Con quién está Shakira ahora?
1: ¿Con quién está Shakira? Pregunta. ¿Con quién? ¿Está sola?
4: Está soltera y sin vacunar. Bueno. ¿Y con quién está de la Rúa? ¿Con quién está de la Rúa? ¿Será que ella quiere regresar? ¿Será que ella quiere regresar con él?
1: No sabemos. Solo ella puede decir. Llamemos.
0: Bueno, ¿te gustaría ver a...?
2: Llamemos.
0: ¿A qué vas a llamar?
1: Llámala. ¿A Shakira?
0: Llama a Shakira. A ver si te contesta. Llama a Shaki, a veces te contesta y nos aclara ese rumor.
1: Dale, le escribo por aquí.
0: Dale. Oye, la influencer panameña Gracie Bone, la que tiene el maletero bien, bien grande, el bombón ese, bueno, está recibiendo fuertes críticas por publicar fotografías entre los escombros en Panamá después del terremoto del 7, ese fuerte terremoto que sucedió por allá. Todo lo que está pasando con esta controversia a continuación. Buenos días, es Black Eyed Peas.

0: linda canción a esta hora de la mañana.
1: Quédate ahí, a continuación en solamente minutos te contamos qué es lo que está pasando con la influencer panameña Gracie Bone, la del maletero bien grande. Posteó unas fotos en apoyo de los panameños después del terremoto en días recientes y le ha caído mucho hate. ¿Por qué y cómo responde ella? A continuación, no te lo vayas a perder. 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
22: Hoy esperes cielos mayormente soleados con una probabilidad de lluvia para esta tarde, alta de 75, baja de 50. Les informó Gina Genesis.
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0: Buenos días. Feliz amanecer. Gracias por hacerlo con nosotros. Bueno, la influencer panameña Gracie Bone está recibiendo fuertes críticas por publicar una fotografía donde está ella parada sobre unos escombros de los terremotos en su país, en Panamá. Dicen, la están acusando de haberse aprovechado de la tragedia para conseguir likes. Bueno, ella defendió asegurando que no estaba posando, sino que está mostrando la realidad de su país. Esto fue lo que dijo ella.
1: Así pintaban a Panamá después del terremoto, pero esta también es nuestra realidad. Hace unos días fui a donar de mi propio dinero sin pedirle nada a nadie. No soy política, no monetizo ningún centavo de esto. Mi intención era ayudar con recursos y encontrar una o dos familias a las que yo pudiera ayudar a reconstruirle su casa. Claramente le pedí a mi equipo de trabajo que documenten todo, pero cuando llegué y vi todo destruido y todos esos niños y las familias sin comida, para mí fue muy
2: devastador. Ella no participó en mis veganitas, sí, no fue una de las participantes.
1: No, estoy posando. Yo simplemente decidí escoger una foto en la que salgo versus una en la que no, porque sé que le va a dar mejor

0: Pero sí, está tratando de ayudar, ¿no?
1: Yo lo que veo, porque ella pone las manos encima de la cabeza posando. Ella hizo un pose enfrente de los escombros.
2: Se ve afectada. Ella es panameña, tiene el derecho, obviamente,
0: le
2: de ayudar
0: duele,
2: a su.
0: Claro.
2: Y tiene, siente la responsabilidad con su gente, con su pueblo afectado sí. por este fuerte terremoto. Yo no. I mean, el cuerpo de ella va a ser. La gente, o sea, como, por el simple hecho de que ella tiene un cuerpo diferente, ella no puede hacer nada serio. No se puede tirar una foto para una causa así como esta porque sí. nadie la va a tomar en serio. Sí.
3: Bueno, Enrique, si
2: eso no es justo tampoco, Harold.
3: Si ella quiere que, sí. que done la ganancia por lo menos de los próximos 3 meses de OnlyFans.
2: Okay.
0: Pero a lo mejor ella está haciendo eso, no sabemos. Ella dice que ella va a ayudar de su propio dinero sin pedirle, que es otra cosa, sin pedirle a nadie.
2: Y si lo está haciendo Harold sin publicarlo.
3: Es que mira una cosa, tú puedes estar ahí, puedes ayudar y no tirarte una foto, y no postear una foto, no haga nada, simplemente estar ahí y haga cosas. Que la gente van a tirar fotos y la van a postear, pero sale es distinto que, cuando la pone ella en su cuenta, parado ahí adelante, buscando qué.
2: Es un dolor en los testículos. Porque si posteas algo, te critican.
0: Malo.
2: Si no posteas,
0: también
2: entonces no eres no es una buena panameña, es una odiosa, está enfocada solamente en su contenido y no en la gente que están sufriendo.
0: La gente nunca está contenta.
2: Nunca
3: ella,
2: se gana.
3: Ella puede hacerlo sin tener que estar ella frente en el centro de la foto.
2: ¿Pero por qué? Porque tiene las nalgas grandes.
3: Puede
2: no tiene el derecho. No tiene el derecho, Harold, de tirarse una foto porque tiene nalgas grandes. Es mi punto. It's ridiculous, I think.
3: Uh-huh. Es la realidad que ella ha creado en sus redes sociales. Y mira cuando pasó lo de Colombia y lo de Venezuela, cuando el terremoto. Mira cuántos influencers llegaban a Jem, que se paraban al frente de 3 cajas y se tiraban una foto para buscar más seguidores y en realidad no estaban haciendo nada.
1: Como muchos venezolanos influencers después.
0: ¿Sí?
1: Oh, no hay que mencionar nombre.
2: No menciones nombre.
0: No digamos.
2: ¿Cuál fue el grito de guerra?
1: ¡Atiende! No más agua, no más, ¿cómo es?
0: ¡Ah!
4: No más agua, no más ropa.
2: Yeah, no agua, no ropa.
0: Sí. Nos regañaron.
2: Yo no sé, I feel bad for her because...
0: Ella está tratando, la gente...
2: Tiene que decir, tómame la
0: sería
2: foto.
0: Sería bonito, sería esto como dice... Ajá,
2: esto es serio, nada más tíreme la foto o you know, crop out the thing de los hombros para arriba para que no se vea las nalgas.
0: Entiendo eso que dice Harold de que tú puedes hacer cosas y no decir, yo hago cosas y no las digo. Yo visito lugares
1: pero vamos
0: y no
1: a hablar
0: las
1: claro.
0: digo.
1: Ella está en el supermercado y tienen una cámara panorámica de esa. Y le está siguiendo las nalgas por todo el supermercado.
4: Panorama.
1: Ahí se sí,
0: no
1: se
0: es
1: ve.
0: Cierto.
1: Una cámara esa de ¿cómo se llama?
0: Wide
1: angle, eso. De fish eye. Mira para eso. ¿Por qué la necesidad de enseñar las nalgas?
0: Está ahí ayudando.
2: Pero es que es parte de su cuerpo, entonces, ¿por qué lo tiene que ocultar?
3: Pero she makes a movie out of it. That's what I'm trying to get at.
1: Exacto. El Nalga Cam no hacía falta para recaudar los fondos para cuando ella fue shopping al Home Depot ahí para los panameños.
4: Pero ahora no me. Nalga Cam. She makes a movie. Está contando una historia sobre su país.
0: Sí.
4: Eso es como si tú fueras a tu país, te metes al supermercado, te grabas comprando cosas, trayendo.
1: Grabo mi cara, no me la grabo las nalgas.
3: Exacto. Estoy con Chuma ahí.
4: O sea, eso tiene que grabar su cara y no su nalga.
1: Exacto. Primera
4: Entonces,
1: vez que estoy de acuerdo con Harold.
4: Cuando Enrique fue a Gemma a entrevistar a la gente que estaban allí haciendo la cuestión, nadie dijo nada porque Enrique estaba con su nalgaje ahí en cámara, ¿verdad? Ahí nadie habló nada. ¿Verdad?
0: No se
2: Mira,
0: puede ocultar.
2: Papi, una nalga mía.
0: ¿Qué?
2: O sea, una nalga de Gracie Bone es como ambas nalgas mías. Las nalgas de Dayanara y la de Chuma Lady todos juntos.
3: Espérate, Dayanara no tiene nalga, así que déjate de eso.
0: ¡Ey! ¿Cómo que no tengo nalga?
2: Oye,
0: tú eres loco, yo tengo lo necesario. ¿Tú eres loco? Tú eres ciego.
3: Niña, tú eres como los pegos.
0: Tú eres ciego.
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0: tienen. 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
3: Hello and good morning. Feliz miércoles, mi gente. 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Ahí tenemos a Manuel AA.
4: My Towers. Yeah. 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
3: 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Buenos días, familia. Hoy es miércoles 14 de octubre. En la clavada telefónica que vas a escuchar en solamente minutos, ok, en exactamente 3 minutos, llamé a mi madre para preguntarle si ella estaba presente, si estaba ahí cuando yo nací. Cuando yo nací, cuando tú das a luz, tú estabas ahí.
5: Pero, pues eso dicen.
3: Pero cuando yo salgo, tú estabas ahí, tú viste todo esto. ¿Viste todo lo que pasó?
5: Sí, señor.
3: Pero tú sí estuviste ahí. Estuviste ahí presente.
5: Yo sí. Y te cago también.
4: Oh, my God.
5: Y te cago también, porque cuando uno está pujando, cuando está dando luz, te cago. ¿Tú no sabías eso, que las mujeres se cago?
3: Eso no lo sabía. Y bueno, el doctor Moisés Issa va a estar con nosotros más adelante y nos contesta esta pregunta, si algunos babies llegan premiados también cuando las madres dan a luz o no. Y no te pierdas esta clavada en 2 minutos. Super, super, super funny. Dayanara, ¿los hombres de hoy quieren ser conquistados? ¿Quiere que la mujer tome la iniciativa de todo?
4: Yo no sé, pero está pasando mucho que es así. Yo entiendo que la mujer quiere demostrar como que seguridad, yo puedo hacer esto, puedo invitarlo, pero después no te quejes cuando al final tienes que pagar tú la cuenta. Like, entiendo un poquito de las dos, pero yo, en mi caso, yo prefiero old school. De la otra manera, cuando el hombre es determinado, cuando tiene el plan, cuando dice te voy a buscar a tal hora.
3: ¿Alguna vez has notado que tú has tenido que tomar la iniciativa a tomar el primer paso?
4: Me ha pasado, pero ya he estado en una relación, no como que empezándola. Es que no quiero setear que ese es el precedente, que va a ser así de ahora en adelante. No, me gusta que él haga el plan, no esa gente que, ¿a dónde vamos? Ay, donde tú quieras. No, me gusta que diga, vamos para tal sitio, vamos a comer en tal sitio, like, con plan. Eso a mí me intriga, me gusta. Mm. Porque es que si no, también va a perder el interés si la muchacha está ahí toda detrás de él. Esto es lo que vamos a... Ay, no sé. Yo no lo entiendo. Estos princesos, de verdad, no los entiendo.
3: Bueno, es el fenómeno de los princesos. Yep. ¿O qué está pasando? Algunos hombres se sienten intimidados, quizás por la cuestión de sexual harassment también. Muchos hombres se han echado para atrás porque no quieren un dolor de cabeza pensando de que la mujer le va a abrir, hacer un caso o acusarlos de algo también. ¿Cuál es el factor para la gente que está en el dating scene? O si tus hijos están dating también, ¿qué les aconseja a ellos? ¿Qué te preguntan a ti? Si es que te preguntan por algún tipo de tip de cómo iniciar una conversación hoy en día con las mujeres.
4: Pueden ser tímidos.
3: Puede ser.
4: Pero que trabajen en eso, porque a nadie le gusta. Ay, no. A mí eso de verdad no me encanta.
3: ¿Tú cómo lo ves? ¿Se acabaron los caballeros o cambiaron las reglas del juego when it comes to dating and asking for, you know, asking a girl to go out or a guy to go out? How do you like it? Háblanos por el WhatsApp 305-605-9494, 305-605-9494. Sube tu radio, prepárate a reír. Esto es la clavada telefónica llamando a mi madre a ver si ella estaba presente cuando yo nací.
5: Hello, Pinané.
3: Hi, mami.
5: ¿Qué, mi amor?
3: Aquí, ¿tienes un minuto?
5: Sí, dime.
3: Mami, un documental que están haciendo aquí, entonces estoy contestando algunas preguntas que están haciendo aquí. Cuando, okay, para que hagas memoria, cuando yo nací... Uh-huh. Papi no estaba ahí.
5: No.
3: ¿Dónde estaba él?
5: Él estaba, bueno, yo me quedé, él se había ido a trabajar para Nicaragua, uh-huh, con tu abuelo. Yo me quedé con mami y papi porque yo no me quería ir para allá embarazada.
3: Right.
5: Y cuando tú naciste 2 semanas antes, estaba en camino para Chicago, estaba aquí en Miami. ¿Tú llegaste antes?
6: So, papi no estaba ahí. Yo, no. Tú das a luz. ¿Quién estaba ahí?
5: Mi mamá.
6: Pero, ¿y cuando tú das a luz, tú estabas ahí?
5: Pero, pues eso dicen que... Eso dicen que yo estaba ahí, yo te parí.
6: Pero cuando no, salgo.
5: ¿Cómo cuando sale?
6: Sí, sí, cuando yo salgo, tú estabas ahí presente.
5: Oh, yo te empujé, mijo. Eso fue ahí a pulmón. Yo a mí no me durmieron, ni me pudieron epidural, ni nada de eso. Yo sí sé que mis hijos son míos porque yo los vi.
6: Pero estabas
5: yo
6: ahí.
5: Yo los vi salir. Ahí estaba.
6: ¿Tú viste el momento que yo salgo?
5: No. No lo vi, pero lo sentí.
6: Ah. ¿Y yo lloré?
5: Oh, sí.
6: ¿Pero lloré naturalmente o a mí me pegan?
5: Bueno, en ese tiempo siempre le daban así como unas palmaditas por la espalda y eso para como activar los pulmones.
6: ¿Pero por qué tú permitiste eso?
5: Porque yo permití eso. Imagínate, si me tenían amarrada y con las patas para arriba, ¿cómo te iba a defender?
6: Pero mami, o sea, salgo yo... Y la primera cosa que me pasa es que me dan una nalgada.
5: No, no fue nalgada. Te dieron así suavecito por el pecho. Pa, pa, pa, pa, pa.
6: ¿Pero fue
5: no
6: por el pecho nalgada. O fue por las nalgas?
5: No, por la espaldita.
6: Por eso quizás tengo las nalgas grandes, porque se hincharon por los golpes.
5: No, no, no me le quites eso. Eso, mijo, lo que se hereda no se hurta. Esas nalgas son mías, las heredaste de mí.
6: Pero cuando yo salgo, tú estabas ahí, tú viste todo esto. ¿Viste todo lo que pasó?
5: Sí, señor. ¿Por qué?
6: No, porque para el documental estamos explicando por qué permitiste que me dieran.
5: ¿Verdad? Yo no lo vi así.
6: ¿Cómo no lo viste si estabas ahí? Tú dices que tú estabas ahí presente. ¿Cómo es posible que no lo viste?
5: No. Ay, también te cortaron, mira, también te hirieron, pues te cortaron el cordón umbilical, aunque mucha gente dice que tú todavía estás amarrado conmigo, pero no es así, te lo cortaron en ese momento.
6: ¿Quién me lo cortó?
5: El doctor.
6: Pero tú sí estuviste ahí presente.
5: Yo sí, yo sí, yo sí presente.
6: ¿Y tú me viste salir?
5: Yo estaba ahí presente y yo te vi salir.
6: ¿Y permitiste que me entraran a golpe y que me cortaran?
5: Y te caí también.
6: ¿Cómo?
5: Y te caí también, porque cuando uno está pujando, cuando estás dando a luz, te caí, por si no lo sabías.
6: ¿En serio?
5: Sí, señor.
6: ¿Y quién te limpió?
5: ¿Eh?
6: ¿Y quién te limpió?
5: El médico, antes que tú salieras. ¿Tú no viste todas las manchitas esas que Carmelita que te salieron por la espalda?
6: ¿Qué es eso?
5: Eso no son lunares míos.
6: Fo.
5: ¿Tú no sabías eso? Que las mujeres se cagan cuando
6: no, paren. ¿Qué es? Sí, nunca he escuchado eso.
5: Eso sí no hay excepción. Todas, porque al pujar, tú estás pujando.
6: Yo nunca he escuchado eso.
5: Oh, sí, pregúntale a doctor Isa. Bueno, él no es partero, pregúntale al otro, al ginecólogo, para que tú veas. ¿Cuántas mujeres no lo van a cagar? Ajá.
6: Dale, mami, te dejo, que después vas a decir que estás fumando algo.
5: No, I'm not kidding. Pregúntale a ginecólogo para que tú...
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0: Buenos días. Los hombres de hoy quieren ser conquistados en vez de ellos conquistar. ¿Por qué se da este fenómeno? ¿Será porque están intimidados por la mujer? ¿El movimiento feminista se ha apoderado de esto?
1: No, yo creo que están de vago.
0: Te aseguro que hay, aunque sea un tipo escuchando en estos momentos,
1: ¿qué?
0: Que se ha sentido intimidado.
1: Que me busque ella, que me llame ella.
0: Ha querido entablar una conversación y algo sano con una chamaca y quizás no lo ha hecho porque se siente intimidado, porque piensa que le van a abrir un caso, que lo van a acusar de sexual harassment. Ay. O que lo van a ver como un pervertido. Hay que tener mucho cuidado hoy en día, no se sabe cómo es el approach, porque las cosas han cambiado. Te garantizo que aunque sea hay un tipo escuchando en este momento que se identifica con esto, y si eres tú, quiero hablar contigo, llámame ahora, 844-YES-ENRIQUE, 844-937-3674. Mujeres, ¿a ti te gusta que el hombre sea caballeroso, que yes, él tome la iniciativa? Uh-huh. ¿O has sentido de que tú has tenido que decir, hey, ¿quieres salir este fin de semana? Vamos a darnos una cerveza, porque los hombres son princesos, o por el motivo que sea. ¿Por qué se da este fenómeno? Okay. También nos puedes hablar por el WhatsApp 305-605-9494. Diana, ¿tú no crees que tenga que ver con el, you know, las mujeres ya no lloran, las mujeres facturan? ¿Effect?
1: No creo. Yo creo que últimamente están los hombres como que muy echados para atrás.
0: ¿Pero por qué
1: como
0: es?
1: Como que me llame ella.
0: ¿Qué
1: Voy
0: cambió?
1: A esperar que ella me llame, que ella planee. Ay, no, yo pensé que tú me ibas a llamar. ¿Qué?
0: Porque la mujer ha pintado al hombre como demasiado agresivo. Mm. O también puede ser que muchos hombres se han buscado esta mala fama de ser demasiado, tú sabes, muchos piropos. Oye, mami, pero a algunas mujeres le gusta ese tipo de cosas.
2: No se quieren arriesgar. Yo
0: es un riesgo. ¿Es un riesgo
2: ellos
0: de qué?
2: ¿Quieren evitar el riesgo del rechazo?
1: El rechazo, pero eso es normal.
2: No, escucha eso, eso es normal.
1: No, pero es normal que te tires a ver, porque,
3: ¿cuándo fue la última vez, Dayanara, que a ti te rechazaron?
0: Jamás, nunca ha pasado en su vida.
1: No, porque
3: entonces tú no sabes de eso.
1: No me han rechazado porque yo no estoy buscándolos a ellos.
0: Porque eres bella,
1: exactamente de lo que estamos hablando. Estoy esperando que ellos llamen a uno, que ellos hagan el plan, que ellos inviten a salir. Así soy yo. No, nunca me han rechazado porque yo no los estoy buscando a ellos. Ellos me están buscando a mí.
2: Mm. Sí, pero hacerlo, o sea, la iniciativa no debería ser una obligación para el hombre. That don't make sense. O sea, si tú eres una mujer y a ti te gusta el chamaco que está allí, si tú quieres hacer el approach, haz el approach, pero sentarte como mujer, sentarte ahí y decir no, el approach tiene que venir de parte de ellos. Ya estás viviendo los tiempos de...
1: Básicamente...
2: Todo eso acabó.
1: Tu deber como mujer es dejarle saber a él que hay interés. ¿Cómo? Pues con tu miradita, con la sonrisita, no sé qué, para que él se sienta cómodo de venir a pedir,
2: ahora
1: de venir
2: está cambiando
1: a preguntar.
2: Lo que dijiste,
1: no.
2: Estás haciendo la iniciativa. Pero tú estás iniciando.
1: Pero sin tener que ir allá. Hey, vamos a cenar. ¿Qué es eso?
0: Yo vi un estudio recientemente acerca del rechazo y la nueva generación, el miedo. Uh-huh. Uno de los miedos más grandes es el miedo al rechazo.
2: Claro.
0: O al fracaso también. Uh-huh. Como que hay una presión de hacer todas las cosas.
1: Es parte del ser humano. I know, I understand.
0: Pero especialmente la nueva generación. La exposición gradual puede ayudar, obviamente. Uh-huh. Y que tú, que te rechacen un par de veces, ya te acostumbras que te dé un par de cocotazos. Pero el miedo al rechazo puede ser más limitante que el rechazo mismo, según los psicólogos, en uh-huh. un nuevo estudio. Uh-huh. Evitar oportunidades, conversaciones, relaciones o proyectos por temor uh-huh. a recibir un no puede impedir experiencias positivas.
1: Exactamente, no solamente en relaciones, pero viste, hasta en trabajo, si no te atreves. O sea, es parte de... Yo entiendo que tengas el miedo, que no te atreves, pero tienes que dar ese paso, así es como único vas a saber.
0: Ok, so por ahora va ganando el rechazo.
1: Y tener buena es autoestima.
0: So,
1: si una mujer te dice que no quiere, no es el fin del mundo, hay mil otra gente.
0: 844 y es Enrique Ivory.
4: Hola,
0: Iberi.
4: ¿Cómo están?
0: Iberi en español, en Spanish, Ivory. Y tírame por el WhatsApp, it's Iberi.
4: Ivory is nice.
0: Ivory is nice. Ven acá, tú estás soltera. ¿Estás en el mercado?
4: No, estoy casada.
0: ¿Estás casada? ¿Tú cómo ves todo esto? Sí. ¿Qué está pasando aquí?
4: Lo veo especialmente con mi familia, los hombres de mi familia, que no están haciendo como que ese enfoque de buscar a las mujeres más porque tiene mucha mamitis. No es, mi mamá los consintió mucho.
0: I mean, yo tengo mamitis, pero a mí nunca me ha pasado donde me siento intimidado o con miedo de hablar. Si alguien me interesa, hello.
1: Y si no, hello. Sí. Y si no, next.
4: Sí, es como, yo sí, no, mi mamá hizo un buen trabajo, pero yo los consintió demasiado al punto de que mis hermanos sienten que no, que las mujeres tienen que hacer todo, pues. Entonces,
0: explícame
4: esa es mi opinión.
0: Explícame eso, ¿cómo que tus hermanos piensan que la mujer tiene que hacer todo?
4: Sí, es como que la mujer tiene que tener la iniciativa, porque mi mamá siempre estaba como aquí todo, así, le servía de todo, le sirven todo, y está bien como madre hacer eso, pero hasta un punto tienes que tus hijos ya cuando estén grandecitos, que ellos también...
0: Yo no sé qué decirte, a mí me ha tocado y lo he contado 20,000 veces, y lo tengo grabado en mi mente como si me pasó ayer mismo. Abrirle la puerta como un caballero a una mujer entrando a una tienda... Y ella se queda, y yo, buenos días, y en vez de decir muchas gracias y entrar por la puerta, se para así y dice, yo tengo dos manos. O sea, literalmente, yo puedo abrir mi propia puerta. Entonces, what is... O sea,
1: el empoderamiento uno, está...
0: Entonces, imagínate, si estamos a ese nivel, la gente...
2: ¿It happened to you?
0: Yes, it happened to me, and so how can people know?
2: You should have said, I'm gay. Y entonces, ahí ya, ok, no, pues
0: I'm offended.
2: Ahí tú le estás diciendo a ella, yo no
0: estoy... Estoy ofendido.
2: No estoy interesado en ti, por si acaso, hay duda.
0: Pero tú ves, entonces ya el simple hecho de ser caballeroso, aguantarle una puerta a una mujer, puede malinterpretarse como que la mujer piensa que todo tipo que haga eso, quiere con ella. Entonces, hay tipos que viven con miedo, están intimidados. Puede ser que algunos tengan miedo al rechazo, otros viven con miedo de que los vayan le vayan a hacer una respuesta así, de tirarle algo, una barbaridad así como esa, o acusarlos de algo. Edgardo, buenos días.
5: Bueno, ¿cómo estás?
0: Estamos bien. ¿Ya el hombre tiene miedo a conquistar? ¿El hombre de hoy quiere que la mujer tome la iniciativa?
5: Eso no es así, hombre. El hombre siempre tiene que tener la iniciativa. Para que la mujer se sienta que el hombre es el hombre.
1: El hombre está en cacería.
0: Un aplauso para Edgardo.
2: Deep words.
0: Wow. Gracias, Edgardo.
3: El que sabe, sabe.
1: Pero ¿cómo que Jurassic Park? Xavier, ¿quién, en tu relación, cómo fue?
0: Yeah.
1: Ella fue, Ana Mari fue donde a ti te dijo, hey, vente, vamos a salir.
0: Yes.
2: No, nuestra comadre estaba hablando con el socio mío. Ella le estaba hablando al socio mío.
1: Ajá.
2: Yo nunca, o sea... Yo cuando conozco a mi esposa, la conozco, o sea, jangueamos ahí en la discoteca un rato, whatever, y yo no la volví a llamar. Ella entonces me llama el siguiente día a mí, a la estación de radio donde yo trabajaba durante un break comercial.
0: Ah, yo había escuchado, pensé que tú lo habías contado, que tú estabas de DJ en una discoteca.
2: No, I wasn't DJing, I was hanging out that night.
0: Oh, I thought you were DJing and que ella te compró unos tragos.
2: No, we ended up buying drinks for them.
0: Okay.
2: Pero, o sea, nada, jangueamos y la cuestión. Yo lo que digo es que eso es la antigua porque hay mujeres que, o sea...
0: Son chispas.
2: Quizá no están llamando, no quieren llamar o están durmiendo hasta ahora, no sé, pero hay mujeres que cuando ellas quieren algo, ellas van y lo buscan, claro. Y no están ahí sentadas creyéndose que son Princess Diana
1: de vaina de que tienes que besarme
2: el anillo y tienes que venir tú donde mí y comprarme todas las cosas. Hay mujeres que they know what they want and they out there and they go
1: get it. They know what they want y por eso están seguras de que le están dejando saber que I want you.
0: Diana,
1: y tú vienes para acá.
2: Pero escucha eso, tú lo estás diciendo, tú estás dando la razón al argumento mío y tú no te estás escuchando porque tú estás diciendo que tú estás haciendo la iniciativa, aunque sea la mirada, tú estás dando la mirada, ya tú hiciste el primer paso y no quieres admitir.
1: Le estoy dando, le estoy abriendo la puerta. Él tiene que acercarse a entonces decir, hey, ¿quieres salir? Vamos
2: ya
1: a cenar.
2: Ya hiciste el primer paso.
1: Pero no obvio. No de que, hey, vamos a salir. No es ella diciéndote a ti, vamos a salir. Tú quieres que él al final del día te invite a salir. Tú le dejas saber que hay break.
2: Diana wants to talk in sign language por los primeros 5 minutos.
0: Oh, I understand
2: con los
0: what
2: ojos,
0: you're saying,
2: hasta que el tipo llegue.
0: So let's see que Julio lo explique, a ver si entendemos qué es lo que quiere decir Diana.
6: Dayanara le está abriendo las puertas, coqueteando, pero sin abrir la boca y decirle quiero contigo. Si el tipo no tiene la chispa y de saber que le está dando señas, entonces el tipo es un...
0: Creo que la mujer debe ser un poco más delicada, tener un poco más de tacto, que llegó el reparto, uh-huh. y no ser tan directa, aunque la mujer por dentro quiera devorar a ese tipo. Uh-huh. No es correcto que la mujer diga, me quiero estar contigo. No, ella tiene que disimular.
2: Why
0: because
2: not?
0: That's the man's job. It's like, the woman can't come out.
2: Here
0: like,
2: go, el otro. Here okay. Go.
0: Get down on it.
1: No.
0: Get down on it.
6: It's not
0: get
6: that it's if you really job. Want.
1: Que tengan los pantalones bien puestos.
0: La mujer no puede ser tan agresiva porque entonces espanta al hombre. Dice, si ella es tan agresiva así conmigo, es con todos los tipos así. Y Sandy, así, ¿tú cómo lo ves?
2: No así sé. Empieza, así empieza. Y luego el hombre tiene que pagar toda la cena, luego pagarle todos los biles, porque como están con ese pensamiento back in the day.
0: La solución es más fácil. Métanse todo a gay. Y ya se resolvió esto.
2: ¿Cómo lo hacen los gays?
0: Sandy, ¿ya?
2: ¿Cómo es?
0: ¿Verdad, Sandy?
2: Explica, ¿cómo es la conquista?
0: Por ejemplo,
2: ¿quién conquista a quién?
0: Por ejemplo, si Sandy quiere conmigo, es mucho más directo entre dos tipos.
2: Sandy, ¿cómo tú le dirías a Enrique si quieres con él ahí?
0: Dispárame, macho.
2: Lo ves en la barra, hay una canción ahí de reparto tocando ahí en the background, tacto que llegó el reparto y tú ves a Enrique y cómo le dice, dale.
7: No, esto, ¿viste, Enrique no es mi tipo, tú sabes, me gusta la mujer.
0: Entonces dispárale a Julio, si Julio es tu
2: bueno,
0: tipo.
2: Claro, claro, también le gusta.
7: No, me gusta
2: la
7: mujer.
0: A ver, Sandy, cuéntanos.
7: Mira, Enrique, yo, bueno, buenos días. Yo lo que pienso que también, como que hay mucha incertidumbre, la gente quiere ir como que a lo seguro. Nadie quiere como que pasar ese tiempo ya de conocerse. La gente empieza a escoger pareja como si fuera un catálogo.
0: Es que no hay tiempo, right? Porque Trump tirando bomba, el ruso diciendo que con Ucrania, tú sabes, invasión a Cuba, las elecciones, hay tantas cosas pasando que la gente se piensa que el mundo va a acabar mañana, entonces no hay tiempo. La gente dice, oye, vamos.
2: Prefieren perder la oportunidad que tirarse.
7: Es que por eso es la más razón para ¿cómo se llama? Darse el tiempo, ¿me entiendes? Y ahora tú miras a alguien por Instagram, le mandas un mensaje, whatever, tú sabes, cuadran y eso. Entonces se pasan, no sé, una, dos semanas hablando por texto. Cuando van al date, ya no tienen nada que hablar.
0: Oye, Sandy, I think you nailed it. You nailed it. You nailed it, brother.
1: He nailed it.
0: Yes. Antes se invertía tiempo. Tú dedicabas, planificabas. Uh-huh. Wow. Cuando yo vea a Dayanara esta mañana entrar por la puerta, le voy a decir esto y le voy a comprar aquello y mañana entonces la voy a invitar a este lugar. Entonces hoy en día es instant gratification. La gente lo que quieren es resolver.
1: Yeah.
0: Quieren disparar el rifle y ya entonces resetear el sistema y la semana que viene disparar el rifle con otra persona.
1: Ay.
0: No hay al punto, Sandy, la gente no quiere la gente no tiene tiempo para invertir en una buena relación.
2: O las mujeres dicen, te permití disparar el rifle, ahora cómprame esto y lo otro.
7: ¿Entiendes? Y yo creo que esa es la una de las inversiones más importantes, tu pareja.
2: Yeah. Mm-hmm.
0: Gracias, Sandy. 844-937-3674, WhatsApp 305-605-9494. Vanessa.
8: Hola, buenos días.
0: Buenos días, Vanessa.
8: Yo pienso que el hombre tiene que ser el que se aproche a la mujer, uh-huh. Porque te voy a dar mi experiencia. En mi caso, yo una vez me fui la que le dije al hombre, oh, tú me gustas, vamos a salir. Uh-huh. Y al final el hombre se intimidó.
2: Uh-huh.
8: Uh-huh. Y como que, me dijo, no quiero salir. Pero al principio él fue el que me dio el número y todo eso. So, yeah. El hombre, cuando una mujer se le aproxima a él y es, okay, pues me diste tu número, vamos a salir, tú me gustas.
9: Oye, lo más probable, Vanessa, vio tu Instagram, te encontró y dijo, tremendo cuero. Te sacó los
2: pies.
1: ¡Chuma!
0: ¡Qué barbaridad, Dios mío!
2: Mira, ella tiene razón, Enrique.
0: ¿Por qué tiene razón, Harold?
3: Porque cuando, si tú eres un hombre y tú ves una jeva que está dura y la jeva de una vez engancha, así que, hey, entonces como que uno pierde la...
1: Sí, la cacería. Se acabó la cacería.
0: Las cosas...
1: Te lo haces muy fácil.
0: Y ese es el punto también, Dayanara. Al ser humano, cuando las cosas se te dan demasiado fácil, uh-huh. Tú pierdes el interés.
1: Claro.
0: Eso es igual que la gente que se desnudan completamente en el OnlyFans. Cuando tú ves esas nalgas, es like, la vi completa, ¿no? Tú quieres que sea poquito a poco, suave, suavecito, así como Luis enseña sus nalgas en OnlyFans, ¿verdad, Luis?
1: Wow, Luis.
0: ¿Verdad, Luisito?
10: Dímelo, ¿cómo estás?
0: Estamos bien.
10: Yo mira, fíjate, el hombre tiene que coger la iniciativa. Yo voy con la Bori, porque mira, uh-huh. A la vez tú hablas con una mujer, no es que la Bori te está diciendo, tú me gustas, pero a la vez tú tienes una conversación con una mujer, tú sabes si tú caes bien o no.
0: Uh-huh. Right.
10: Pero rápido. Y a la mujer le hablarte para atrás. Ya tú sabes si caíste bien o no.
0: Claro, vamos a hablar claro. Es como dice Extreme aquí, me lo dijo en baja voz, pero se puede decir en voz alta sin ofender a nadie.
2: ¿Qué yo dije?
0: Los viejos piensan de esta manera. No. Hay que invertir tiempo para conquistar. El hombre tiene que tomar la iniciativa. La nueva generación no está gastando tiempo.
3: Enrique.
0: No está gastando tiempo, Harold. Si hay mujeres y hay diferentes tipos de hombres, hay diferentes tipos de mujeres. Pero la mujer que se siente en el castigo, ahí esperar hasta que llegue el tipo, arrodillarse con la capa y que llegue montado en un caballo, puede ser que llegue. Puede ser que ella se muera vieja, arrugada como una pasa y ese amor nunca llegue.
2: El tipo llega en el caballo preguntando si tiene un hermano.
0: Sí, o puede ser. Sí, viene montado en un unicornio de South Beach y dice, y la tipa, ay, por fin, este es mi princeso. Y llegó el tipo y dice, ven acá, mija, no tienes hermanos. Yeah. Y se fastidió la cosa. Yeah.
3: Pero a la misma vez, Enrique, si un hombre se siente a esperar que una mujer venga y le hable a él, termina siendo gay.
6: Bueno, y
0: porque
6: ¿cómo tú sabes?
0: Porque él habla de experiencia.
3: Esto es algo serio. Hay muchos hombres que son tímidos, yo lo entiendo. Uh-huh. Yo tengo amigos míos que papi, están organizados, tienen todo bien, pero nunca van a hablarle a una jeva. Y yo no, yo voy y dice, hey, vamos, and I'll be the wingman. Vamos tú y yo, vamos a hablar con esa par de mujeres.
6: Metido.
3: Porque uno tiene que tener la iniciativa, el hombre tiene que tener la iniciativa. Sí. Tú no puedes sentarte ahí y esperar, porque no. yo conozco gente que se sientan y dicen, esa gema me gusta, y dicen, no, ella que venga y hable conmigo. Jamás en tu vida,
1: cierto.
0: Vamos a ver, Miriam, estás tú en una barra y hay un grupo de tipos al otro lado de la discoteca, en la barra, en el restaurante, lo que sea, dos o tres tipos, y uno de ellos viene a hablarte. Tú lo rechazas porque hay muchas mujeres que le encanta rechazar también, uh-huh, y le gusta jugar con los sentimientos de los buenos hombres. Miriam. Uh-huh. Miriam, está muerta.
6: Te toca a ti.
0: ¿Estás viva? Miriam. ¿Estás viva?
3: Está hablando con un macho.
0: Hola, Miriam, adelante, te escuchamos.
11: Linda
0: se llama.
1: Oh, ella, Mirna.
0: No, adelante, Mirna.
11: Ay, Dayanara es un ángel espiritual.
1: Ay, qué
11: mucho.
1: Bella, gracias, no, Mirna.
11: Quiero mucho.
9: Radio Mambí, estamos al aire.
11: Sí. Un abrazo. Te voy a decir realmente lo que mi abuela me decía.
1: ¿Qué te decía?
11: La naturaleza es tan perfecta que hasta el óvulo, cuando tú estás quieta, el esperma va detrás del óvulo. El óvulo nunca se mueve. Porque uno tiene que andar detrás de
1: eso. ¿Eso es cierto?
11: Eso tiene tanta coherencia.
1: ¿Cierto?
11: Y te digo, porque óyeme, uno le tiene que dar los deseos al hombre. Es como, por ejemplo, uno se viste, sexy, todo. Pero el hombre siempre entre... Si tú le enseñas todo de una vez, ya no tiene nada que ¿para qué va a trabajar?
1: Que casar.
0: That's why. De ahora en adelante, oye, Miriam, gracias porque has acertado y has dicho la cosa más real y más cierta del mundo. La esperma, right, va buscando el óvulo, así es lo que hizo Dios. Uh-huh. Entonces las mujeres no se ofendan cuando el hombre, obviamente, es el que toma esa iniciativa. Y si es demasiado agresivo, imagínate, tiene esos testículos llenos de aquello.
6: That's why I vote for all women to wear hijab.
0: Really?
6: Dress like Muslim.
0: You're going backwards.
6: What? Well, I mean, nowadays, it's like if you see too much, you lose interest. So little by little, you have to get to know the person
0: and uncover
6: the real...
0: Right.
6: Who they are, their body, their... Come
0: poquito
6: on.
0: Poquito, suave, suavecito.
2: Dicho por el experto en mujeres, King Julio César.
6: Yes.
0: El
6: yes.
0: Zar de las veganitas. Danis, buenos días, Danis. ¿Es Dani o Dennis?
12: Buenos días.
0: Hola, Danis.
12: Dani.
0: Dani.
12: Sí, buenos días.
9: Buenos días. ¿Por qué ella tiene el nombre de macho?
0: Es Dani.
12: Yo Dani, de Daniela. Macho y Daniela. Ahí mismo iba, mira.
1: O Daniela.
12: Que los hombres están hoy en día bobos, caballeros. Uh-huh. Nadie puede hablar con una mujer. Lo que hace falta es macho.
0: Macho.
12: Estamos falta de macho.
0: Macho.
1: Cierto.
12: Las mujeres estamos más alfa que los hombres. Y es algo bien triste. Todo el mundo está que tú puedes hablar por el teléfono, pero no, nadie puede tener una conversación en persona.
1: ¿Sí?
12: ¿Pierden el interés o es que están socially awkward? No saben tener una conversación.
1: No saben.
2: Sigue buscando chamaquitos que tienen 10 años menos que tú, entonces imagínate.
0: Eso
2: tienen
0: no culpa
2: machos,
0: de la, no,
2: los
0: papi,
2: machos
0: es que
2: tienen
0: no,
2: la edad
0: no,
2: tuya.
12: No están viejos.
6: Hasta los viejos.
0: A ver, Dani, ¿qué buscas tú? ¿Colágeno o arrugado, viejo arrugado?
12: No, yo tengo el mío. Yo estoy hablando en general, porque yo tengo el mío, gracias a Dios.

0: analizo, nota, visualizo. Si hay química, sí,
1: claro,
0: me lanzo. Si no hay química, ¿para qué lanzarme?
2: Pero ¿cómo vas a saber si hay química solamente con una mirada? Porque a veces con una mirada te está mirando mucho, entonces te llaman al security.
3: Tú le haces el ojito.
2: Llama a la policía.
3: Te sonríes de medio lado.
2: En Las Vegas había un tipo que te estaba tirando fotos y tú le llamaste la seguridad, security, y lo mandaste a sacar.
3: Porque
2: te intimidó. Tú pensabas que era un psycho.
1: Eso se llama body language, Enrique. Aprende a leer eso.
3: Es cierto. Pero el ojito, la sonrisita, like,
2: una cosa,
3: le estás diciendo, it's okay, come over.
2: Yeah.
3: Ven para acá.
2: Pero entonces, hay veces que la mujer es la que inicia eso, es la mujer que empieza con la mirada,
3: para
2: guiñar un ojo.
3: Porque obviamente, oye, yo tengo niños, o sea, yo entiendo el papel del hombre, tiene que tener ese miedo por dentro al final del día que, mira, y si me
2: es
3: rechaza.
2: Es importante, muy importante
3: pero
2: tenerlo
3: si,
2: por
3: si
2: dentro.
3: Pero si tienes una cara, si ni lo estás mirando serio, ¡oh!, whatever, entiendo que tenga el miedo, pero por eso entonces tú abres esa puerta de esa manera.
2: Fernando en el WhatsApp dice, no, Enrique, mujer que guiñe un ojo es una cualquiera.
3: Eso es inventado.
2: Demasiado agresivo.
3: Enséñamelo acá. Ahí no hay nada escrito.
2: Súbeme aquí, Xavier.
4: Por aquí, José. No, yo no estoy de acuerdo con lo que dice mi compañero Sandy ahí, de que uno tiene que ir a lo seguro. No, porque eso es lo mismo. Eso es ese hombre princeso. Y a lo seguro, sabes que tenemos algo ganado para atacar. No. Uno tiene que enamorar, uno tiene
3: pecho,
4: que proponer. Si te consigues a alguien en una barra, hola, mira, te invito a un trago, podemos hablar, estás solo, ¿me entiendes?
2: Caballero, somos víctimas de circunstancia. Esto es culpa de las aplicaciones, de instant gratification. Una aplicación donde tú abres, hoy quiero un masaje, ¡pam! Abre la aplicación esa donde está Jaro, ¿cómo es la, esa? Sí. Quiero un cambio de aceite. No, o sea, y hasta la gente se describe en estas aplicaciones lo que están buscando. No busco nada serio, busco a alguien para pasar el momento, busco a alguien para esta noche, busco a alguien para este fin de semana. Entonces, todos esos sentimientos no están invirtiendo en una lo que es una relación saludable. Y todo depende, en las etapas, todo.
3: Ni en persona.
2: Si tú estás estudiando, hombre o mujer, lo que sea, estás en la universidad, estás enfocado en tus estudios, no estás enfocado en enamorarte de una persona. Quieres iniciar una carrera que necesitas esos estudios, obviamente tienes que invertir ese tiempo. Igual que si quieres una buena relación, en el momento, quizás en tus 20 no estás ready para una relación seria, quizás lo quieres cuando tenga 30, 40 o 50. Everybody's different. Fiorella, buenos días.
5: Con ese nombre no va a conquistar a nadie. Ningún hombre te va a decir que quiere salir contigo.
3: No le hagas caso. A mí me gusta Fiorella. Es diferente.
6: Hola, mi amor, ¿cómo estás?
2: Bien, estamos bien, Fiorella.
6: Tengo algo que decirle sobre ese tema.
2: Claro, bájale el volumen de tu radio, por favor. Escúchanos solamente por teléfono. Te escuchamos. Adelante, Fiorella.
6: Sí. Para mí eso es un tema muy cultural.
2: Okay.
6: Es un tema muy cultural porque, perdón, que es que yo manejo autobuses aquí en Boston.
2: Maneja con cuidado, tranquila.
6: Sí, no, yo estoy bien.
2: Y cuidado con el perro ese que no te muerde una naga.
5: Fiorella, siéntate.
6: Entonces, pienso que es algo cultural porque una conversación con otra persona que tú no conozcas puede ser muy fácil. O sea, hola, ¿cómo estás? Mira, ¿qué te dedicas? Y hablar. Y ahí se le da la oportunidad al hombre que pueda enamorar. De alguna manera.
5: Fiorella, Friolife. Fiorella, Friolife.
3: ¿Qué tú haces?
6: Dime, mi amor, dime, mi reina.
2: No, está hablando.
5: ¿Por qué te pusieron nombre de perra?
3: ¿Qué es eso, Chuma?
6: No, mi amor. Chuma, a mí me pusieron un nombre de realeza, mi vida.
3: Realeza, viste, es lindo.
2: No le hagas caso. Ok, so, un tipo en un restaurante hoy te pasa una nota. ¿Las notas sirven?
3: Ay, sí, qué bonito.
2: ¿Te gusta ese tipo de cosas, ese detalle?
3: Sí, sí.
2: Ok.
6: Sí, es un detalle, puede ser hasta una imagen que te escriba. O sea,
2: ¿una imagen?
6: Hay hombres que son tan...
2: Ok, vamos a poner...
1: Es que sabe escribir, porque la generación de ahora ni eso sabe.
2: Aparte, Fiorella, estás tú sentada en un restaurante y un tipo te manda te dibuja ahí una berenjena.
3: ¿Qué? No,
2: eso
3: no,
2: que
1: no,
3: ella no dijo
1: no,
3: eso.
1: ¿Por qué no?
2: ¿Una berenjena bonita?
6: No.
2: ¿De color?
6: No, eso no, porque...
3: Eso no fue lo que dijo.
6: Sí, sí.
5: Directo al vegetal.
2: ¿Pero por qué feo si el tipo es vegetariano? Es un come hierba y quiere comer saludable contigo.
6: No, porque somos grandecitos y sabemos que una berenjena, ¿qué puede ser para ti? ¿Qué significa si yo siendo una mujer, te mando a ti una berenjena? ¿Qué vas a decir?

0: que eres una mujer.
1: Wow.
0: Que tienes, que eres una Transformer. Si tú me mandas a mí una foto, una berenjena, que tú eres una Transformer.
2: Ay, ay, ay, ay, ay.
3: ¿Y por qué no puedes pensar lo otro? ¿Por qué no puedes pensar que yo te estoy diciendo vamos a ir al supermercado a comprar berenjena?
0: Es verdad, tú ves. Mal pensada eres tú. A ver, Stream, si tú estás, por ejemplo, un tipo, una tipa, te manda así un dibujo de un bate.
2: ¿De un bate?
0: Sí, un bate.
2: I'm going to be like, what the heck is this?
4: She wants to play baseball.
2: Yeah, she wants to play baseball. You want me to take you to a baseball game or something?
5: It's sports time.
2: Ah, was that your transition?
0: Exactly.
1: Wow.
0: Extreme, háblame de este informe secreto que acaba de meter nuevamente a la NFL en tremendo dolor de cabeza.
2: Bro, el documento fue preparado por cuando los Raiders de Las Vegas evaluaban a Brian Flores para entrenador, para ser el coach del equipo, y ahora sus abogados aseguran que está lleno de estereotipos raciales. Okay. El reporte destacaba que Flores podía relacionarse con personas ricas a pesar de venir de un vecindario negro y latino de Brooklyn, y hasta trataba su demanda contra la liga como un defecto profesional. O sea, they didn't want to hire him because of, you know, racial things.
0: Esto es como la cuestión de que si Fat Joe puede decir la palabra N o no.
2: Básicamente, Flores, quien es el ex coach de los Dolphins, lleva desde el 2022 acusando a la NFL por discriminación en contra de los entrenadores afroamericanos. Y ahora este documento podrá convertirse en una pieza clave del juicio. Él actualmente está junto a los Minnesota Vikings. Él está con ese equipo. No es el dirigente principal, pero es parte del coaching staff de ese equipo y le va súper bien con ellos, que siguen invictos. En la pelota, en el béisbol, ya solamente quedan 4 equipos peleando por llegar a la Serie Mundial. Milwaukee tiene a los Dodgers contra la pared, como saben, ganando la serie 2-0. Y esta noche juegan el tercer partido en Los Ángeles. Mientras tanto, los Rays reaccionaron, vencieron 3-1 a Cleveland y empataron la serie 1-1. Esa serie descansa hoy, pero continúa mañana en Cleveland. Milwaukee busca el golpe final, mientras que Tampa y Cleveland prácticamente están comenzando desde cero, ya que la serie está empatada.
0: Me gusta José de León, que dice, qué transición más fea. Dice, qué transición.
2: Yo, for real.
0: Qué transición tan mal.
2: Like, what is going on here? Bate, que si esto.
0: El bate
2: si
0: para ti, papi. Buenos días.
6: Sí,
0: aló, Luis.
6: Sí, señor.
0: Otra transición mala. ¿Cómo está, Luis?
6: Todo bien, todo bien.
0: Adelante, ¿de qué quieres hablar hoy?
6: El tema que están hablando.
0: Ajá. Claro, claro. Cuenta. Los hombres hoy en día son todos princesos. ¿Qué pasa? ¿La mujer es la que tiene que tomar la iniciativa? ¿Tú cómo lo ves?
6: Yo creo que, fíjate algo, el problema es la generación de ahora, que la generación de ahora no toma la iniciativa. En la generación de nosotros, y digo nosotros, la tuya, la de Dayanara, uno como hombre siempre iba a tomar la iniciativa, siempre enviaba el papelito. Yo usualmente enviaba rosas de servilleta, las hacía y se las enviaba.
1: Ay, qué bonito, entonces, qué romántico.
6: Entonces, eso permitía, pero claro, lo que dice Dayanara es cierto. Hay que uno también buscaba esa picadita de ojo, esa sonrisa, porque cuando la cara estaba un poco seria, uno no se atrevía.
1: Esto no es romanticismo, una rosa hecha de servilleta, un moco ahí soplado, eso no es romántico que te compren una Gucci Prada.
7: Ave María.
1: Sí, un cadenón.
2: No, a
1: que
2: los
1: te lleven
2: no le gusta
1: a,
2: eso, chumelo,
1: que te
2: mujer,
1: lleven
2: no.
1: A España, que te lleven a Italia.
0: Alexandra, buenos días.
8: Buenos días, ¿cómo están? Primero quiero saludar a la belleza del show, lo más lindo que tiene el show.
1: Muchas gracias. Gracias,
8: ¿eras
1: Alexandra.
8: ¿Eras tú, Chuma Lady? ¿Eras tú, Chuma Lady?
1: Por supuesto.
8: Bueno, mira,
1: ¿viste? Dayana era envidiosa.
8: Mira, yo quería decir una cosa. El problema hoy en día es que los hombres están cogiendo señales mixtas. Con las mujeres, con tantos botas que se ponen en los labios. El hombre no sabe si están haciendo ojitos o están seguidas.
0: Muchas gracias. Qué buena análisis, Alexandra.
8: Dime
0: no se
8: que
0: sabe,
8: no.
0: Es verdad. No sabe si la ya mujer no es Transformer, sabe. No sabe si se está riendo o si tiene cara de espanto, sí. Debido a la cantidad de botox y cosas que se han inyectado en la cara.
1: ¡Ay, del diablo, metido!
8: Ya el hombre ya está muy confuso con eso.
0: There's a lot of confusion. Gracias, Alexandra. Luisito. Luis, ¿te estás riendo, Luis? ¿Luis, estás ahí? Luis, ¿estás ahí?
7: Luis,
2: ¿se fue?
0: Creo que se fue, Luis. Me voy al WhatsApp. El WhatsApp está reventado aquí con esto.
5: Enriquito, muy buenos días para todos ustedes.
0: Buenos días.
5: Saludos para ti, Dayanara, Julio,
0: okay.
5: Valeri, Aaron. Miren, sí, que cuando el hombre es hombre de verdad, se da cuenta cuando desde que tú llegas a un sitio, tú te das cuenta cuando tú le agradas a cualquier mujer por el cambio de mirada.
7: Uh-huh.
5: Si tú eres un hombre de verdad, pero si tú eres de esto que hay tapado, que aquí en Estados Unidos está lleno, prácticamente el 60% de los hombres están tapados. Pero cuando tú eres un macho de verdad como yo, tú te das cuenta cuando tú le agradas a una mujer, porque el hombre, claro, el hombre es un depredador. Cuando el hombre es hombre de verdad, el hombre es un depredador.
2: Depredador.
5: El hombre desde que llega a un sitio, ella una vez inspeccionando la zona como está. A ver, yo allá en Santo Domingo, cuando a mí me invitaban para sitios, si no había mujeres, yo no iba. Yo decía, no, yo no voy para allá. No hay mujeres que yo voy para allá. Está mirando hombre.
0: Sí.
5: Pero cuando el hombre es hombre de verdad, el hombre se da cuenta cuando tú le gustas. Cuando tú le agradas a una mujer por el cambio de mirada, tú te das cuenta. Ustedes se dan cambio de luz. El hombre se da cambio de luz con la mujer cuando le guste. Entonces ya tú sabes que te está dando break. Y ahí tú te tiras a cazar a la presa.
7: ¿Viste?
0: Increíble.
7: Muy bien.
0: Harold, ¿tú te identificas a este tipo macho de verdad? Haz tu análisis ahí.
9: ese macho de verdad. No, ¿cómo es? No es macho tapado, como dice.
7: Yep.
2: ¿Y qué significa macho tapado?
9: ¿Ah? Pregúntale a Enrique.
0: ¿Tú quieres ver un macho tapado?
2: ¿Qué es eso,
0: macho? No, yo no estoy tapado. Yo hace tiempo que salí del closet. Yo no sé. A mí no miren para acá. Espérate. No miren para acá.
10: Enrique, buenos días. Dayanara.
0: Buenos días.
10: Es bastante complicado hoy en día porque las mujeres no quieren tener responsabilidad de familia.
0: Disculpa a ustedes.
10: Y el hombre tampoco. Ustedes no te quieren disparar.
7: ¿Viste?
10: Yo tenía 6 años sin pareja y gracias a Dios ya tengo una pareja y los dos tenemos el mismo enfoque de la unión, de la familia. Y fue duro, de verdad, poder llegar a ese paso, conseguir una persona que quiera estar contigo ya hace una nueva vida.
0: Ok, ¿tú cómo lo ves? Sigue comentando por acá en el WhatsApp 305-605-9494. Good morning.
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3: Buenos días y feliz miércoles. Hoy en la clavada telefónica que vas a escuchar en exactamente 5 minutos, llamé a mi madre para ver si ella estaba presente en el cuarto cuando yo nací. Cuando tú das a luz, tú estabas ahí.
4: Pero, pues eso dicen.
3: Pero cuando yo salgo, tú estabas ahí, tú viste todo esto. Viste todo lo que pasó.
4: Sí, señor.
3: Pero tú sí estuviste ahí. Estuviste ahí presente.
4: Yo sí. Y te cambié también.
3: ¿Cómo?
4: Y te cambié también, porque cuando uno está pujando, cuando estás dando a luz, te cambié.
3: ¿Qué? No te pierdas esta clavada en exactamente 4 minutos y llega hasta ahora el doctor Moisés Issa para hablarnos si esto es cierto, que algunos niños cuando nacemos premiados. ¿Y por qué se le dan nalgadas a los babies al nacer? ¿Se puede vivir normalmente con parte de un pulmón? Vamos a estar enfocados obviamente en la diagnosis que le dieron ayer al Papa, que ha sido diagnosticado con cáncer. El doctor Moisés Issa da su análisis a continuación después de la clavada telefónica. Don't miss it. 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Del tema pasado, está Capel, que quiere hablar con nosotros acerca de la caballerosidad. Si el hombre ha perdido ese tacto y la mujer es la que tiene que tomar la iniciativa hoy en día. Capel, ¿cómo estás, brother?
5: Hey, mi hermanito, buenos días a todos, bendiciones.
3: Igual,
5: bro. Bueno, mira, ¿qué te digo, hermano? Tú sabes que a través del tiempo la sociedad ha ido cambiando y vamos a decir que hemos ido aprendiendo nuevas cualidades y nuevas cosas. Yeah. Principalmente yo cuando era niño, el abuelo mío siempre me enseñó a ser muy, muy caballeroso, porque yo crecí en un hogar muy humilde. Yo crecí con mis abuelos en República Dominicana. Mm-hmm. Pero hay un amigo que nosotros somos amigos del colegio, de infancia, y... Y bueno, para no alargarle mucho el cuento, el muchacho, él es, como nosotros decimos allá en República Dominicana, mitad haitiano, mitad dominicano, él es rayán, pero es un tipo jocoso.
3: Ok.
5: Ajá. Y él siempre fue un tipo caballeroso con todo el mundo. ¿Qué sucede? Que a través de los años, cuando uno va creciendo, nosotros salíamos de parranda, tú sabes, unos jovencitos, 20 años y de todo, y yo siempre vi el tipo que era muy caballeroso y como... Y no es un tipo tímido.
3: Capel, ¿tú puedes terminar este cuento antes de que se acabe el año?
5: No. Y lo que te quiero decir es que a través de ese tipo, el tipo al ser feo, por un tipo caballeroso, el tipo se conquistaba a todo el mundo, mi hermano. Así que en estos tiempos la gente lo que debe es no tener miedo.
6: Yep.
5: Y tirar por delante todo el tiempo, muchachones. Y ustedes saben, bendiciones a hecho, my lady, baby. I love you, estoy loco por agarrar.
7: Gracias, hoy yo loca. Ay, porque me agarren.
3: Mejor vámonos con la clavada y cuidado con esa agarradera. Llamando a mi madre a ver si ella estaba presente el día que yo nací.
8: Hello, Pinané.
3: Hi, mami.
8: ¿Qué, mi amor?
3: Aquí, ¿tienes un minuto?
8: Sí, dime.
3: Mami, un documental que están haciendo aquí, entonces estoy contestando algunas preguntas que están haciendo aquí. Cuando, okay, para que hagas memoria, cuando yo nací, uh-huh, papi no estaba ahí.
8: No.
3: ¿Dónde estaba él?
8: Él estaba, bueno, yo me quedé, él había ido a trabajar para Nicaragua, uh-huh, con tu abuelo. Yo me quedé con mami y papi porque yo no me quería ir para allá embarazada.
3: Right.
8: Y cuando tú naciste 2 semanas antes. Él estaba en camino para Chicago, estaba aquí en Miami. ¿Tú llegaste antes?
3: So, papi no estaba ahí. Tú das a luz. ¿Quién estaba ahí?
8: Mi mamá.
3: Pero, uh-huh. Y cuando tú das a luz, tú estabas ahí.
8: Bueno, pues eso dicen que... Eso dicen que yo estaba ahí, yo te parí.
3: Pero cuando no, salgo.
8: ¿Cómo cuando
3: salgo? Sí, sí, cuando yo salgo, tú estabas ahí presente.
8: Oh, yo te empujé, mijo. Eso fue ahí a pulmón. Yo a mí no me durmieron, ni me pudieron epidural, ni nada de eso. Yo sí sé que mis hijos son míos porque yo los vi.
3: Pero estabas
8: yo
3: ahí.
8: Yo los vi salir. Ahí estaba.
3: ¿Tú viste el momento que yo salgo?
8: No. No lo vi, pero lo sentí.
3: Ah. ¿Y yo lloré?
8: Oh, sí.
3: ¿Pero lloré naturalmente o a mí me pegan?
8: Bueno, en ese tiempo siempre le daban así como unas palmaditas por la espalda y eso para como activar los pulmones.
3: ¿Pero por qué tú permitiste eso?
8: Porque yo permití eso. Imagínate, si me tenían amarrada y con las patas para arriba, ¿cómo te iba a defender?
3: Pero mami, o sea, salgo yo... Y la primera cosa que me pasa es que me dan una nalgada.
8: No, no fue nalgada. Te dieron así suavecito por el pecho. Pa, pa, pa, pa, pa.
3: ¿Pero fue
8: no
3: por el pecho nalga. O fue por las nalgas?
8: No, por la espaldita.
3: Por eso quizás tengo las nalgas grandes, porque se hincharon por el golpe.
8: No, no, no me le quites eso. Eso, mijo, lo que se hereda no se hurta. Esas nalgas son mías, las heredaste de mí.
3: Pero cuando yo salgo, tú estabas ahí, tú viste todo esto. ¿Viste todo lo que pasó?
8: Sí, señor. ¿Por qué?
3: No, porque para el documental estamos explicando por qué permitiste que me dieran.
8: ¿Verdad? Yo no lo vi así.
3: ¿Cómo no lo viste si estabas ahí? Tú dices que tú estabas ahí presente. ¿Cómo es posible que no lo viste?
8: No. Ay, también te cortaron, mira, también te hirieron, pues te cortaron el cordón umbilical, aunque mucha gente dice que tú todavía estás amarrado conmigo, pero no es así, te lo cortaron en ese momento.
3: ¿Quién me lo cortó?
8: El doctor.
3: Pero tú sí estuviste ahí presente.
8: Yo sí presente.
3: ¿Y tú me viste salir?
8: Yo estaba ahí presente y yo te vi salir.
3: ¿Y permitiste que me entraran a golpe y que me cortaran?
8: Y, ya, con, y te caí también.
3: ¿Cómo?
8: Y te caí también, porque cuando uno está pujando, cuando estás dando a luz, te caí, por si no lo sabías.
3: ¿En serio?
8: Sí, señor.
3: ¿Y quién te limpió?
8: ¿Eh?
3: ¿Y quién te limpió?
8: El médico, antes que tú salieras. Tú no viste todas las manchitas esas, que Carmelita, que te salieron por la espalda.
3: ¿Qué es eso?
8: Eso no son lunares míos.
3: Fo.
8: Yo no sabía eso, que las mujeres se cuando
3: no, ¿qué es? Sí, nunca he escuchado eso.
8: Eso sí no hay excepción. Todas, porque al pujar, tú estás pujando.
3: Yo nunca he escuchado eso.
8: Oh, sí, pregúntale a doctor Isa. Bueno, él no es partero, pregúntale al otro, al ginecólogo, para que tú veas. ¿Cuántas mujeres no lo van a Ajá.
3: Dale, mami, te dejo, que después vas a decir que estás fumando algo.
8: No, I'm not kidding. Pregúntale a la ginecóloga para que tú...
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0: Hello, good morning. Bueno, ¿tiene sentido o no tiene sentido lo que ha dicho mi mamá en esta clavada telefónica que dice que algunas mujeres, tú sabes, se ensucian cuando están en el momento ese del parto? El doctor Moisés Issa con nosotros. Doctor Issa, how often does this happen? ¿Sucede con mucha frecuencia?
1: Bastante.
0: ¿Sí?
1: Bastante. Pasa mucho porque hay veces las mujeres no están esperando que van a dar a luz ese
2: Exacto.
1: día, comen y cuando va a salir el niño,
0: sale todo.
1: Sí, yeah. Sale todo. Sí. Y tus manchas en la espalda.
2: Carmelita dijo.
3: Estaba analizando.
0: No sé, skin marks.
1: Es que no voy a quebrar wow. HIPAA, ¿verdad? No voy a quebrar HIPAA.
0: No,
1: con esa espalda peluda yo no digo que no quiero hacerle
0: mucho. Ya el doctor Issa me revisó la espalda y no hay manchas.
4: Yeah. No hay pressure washer para limpiar Ricky.
0: Could you imagine?
2: Sí. Wow. Pero no sabían que iban a dar a luz. Eso en mi caso yo sabía la noche antes que,
0: right. que aparte que Dayanara
1: no, Dayanara, tú
2: y
1: no
2: yo
1: comes
2: no
0: así que Dayanara no come
2: pero así
0: desde
2: yo
0: que
2: no.
0: desde que fue coronada Miss Universo no come
1: no por come eso. Verdad
0: así sí. se mantiene
1: come hojas.
2: A mí eso no me pasó, gracias a Dios.
0: ¿Hay temor de contaminación cuando pasa esto o no?
1: Sí,
2: ¿el bebé?
1: Hay bastante. El bebé se tiene que limpiar muy bien y si sale con la boca y la boca toca eso, se puede contaminar el bebé. Entonces, hay que limpiarlo muy bien. Y tú ves que, aparte de eso, el niño tiene una cosa que se llama meconium, que lo protege.
2: Uh-huh.
1: Entonces, los riesgos son bien mínimos, pero sí, hay que restregarlo bien, o sea, bien.
5: Aplica, doctor, esto explica también por qué algunas personas tienen peste a boca toda la vida.
3: Ya lo chumas, apretaste.
2: Wow.
0: No contestes eso, Doki. Oye, Doki, ¿y por qué es necesario? O sea, nosotros nacemos, es la cosa más linda del mundo, right?
2: Yeah.
0: It's life. It's
1: yeah.
0: beautiful.
1: Okay, yeah.
0: Algunos babies más lindos que otros, pero sí. bueno. Mm. Pero es vida. Mi punto es que es algo bello porque acabo de nacer una vida nueva. Mm-hmm. ¿Por qué nos entran a golpe, chicos? Lo primero que pasa, salimos, los primeros que nos encontramos es algo violento.
1: Porque tienes que, el bebé no ha respirado, cuando sale afuera hay que pegarle para
0: Ajá.
1: que salga esa saliva o ese que tiene en el pulmón
0: yeah.
1: para que pueda respirar. ¿Sí? No lo está golpeando porque el niño no lo siente
5: muchísimo
1: nada.
5: Muchísimo por detrás.
3: Oh.
1: No estamos hablando del pulmón, no oh. la nalga.
2: ¡Ay, Dios mío!
0: ¿Dónde son las palmadas? ¿Son las nalgas o la espalda?
1: En la espalda.
0: En la espalda.
1: Ajá. En la espalda para que
2: el para que niño empiecen a usar expulse, el pulmón.
1: Sí, para
2: ¿no?
1: que expulse esa baba que tiene
2: la
1: y la
2: mucosidad.
0: Expulse la
1: que pasa. Sí, sí.
2: Sí. sí, porque hasta los ojitos también.
1: Yo tengo un video, de cuando.
5: Se cómo le da por detrás para que escupan.
1: Claro, sí.
0: Increíble. Ok, podemos hablar de algo más serio.
1: Sí.
2: Por favor.
1: Bueno, esto es serio.
0: Esto es serio, está ahí. Todos los días cada sí. semana. Es increíble la cantidad de cosas que aprendemos con el doctor Issa.
2: Yep.
0: So the Pope goes in for this procedure que tenía que ver con su pulmón, le iban a extraer algo y encontraron cáncer.
1: Sí, desafortunadamente adenocarcinoma in situ. El adenocarcinoma es bien común en las personas que no fuman. Esto es hereditario.
2: Mm.
1: Sabemos que el hermano del Papa
2: uh-huh.
1: tiene cáncer. La mamá tuvo cáncer.
2: Oh.
1: Esto es bien hereditario. Todavía no sabemos si va a necesitar quimioterapia o no.
0: Uh-huh.
1: Se sabe que él fue en el pulmón derecho, que el pulmón derecho tiene 3 lóbulos, se le quitó uno,
2: uh-huh.
1: y esto puede curarlo. Pero si los nódulos, los lymph nodes, yeah. salen positivos,
2: sí.
1: van a tener que darle quimioterapia al Papa.
2: Uh-huh.
1: Esperamos que no. ¿Verdad? Esperamos que se recupere bien.
2: Ojalá.
1: Y sí puede vivir con los dos, con un pulmón, una parte del pulmón menos, especialmente en el lado derecho, porque el lado derecho tiene 3 lóbulos, 3 partes.
0: ¿Eso no puede respirar normalmente, aunque te quite parte de un pulmón?
1: Él puede respirar normalmente, sí.
2: sí.
1: Se hace ejercicios de respirar,
2: uh-huh.
1: Pero generalmente esta gente se recupera bien.
0: ¿Se quedará
1: sí.
0: así con falta de aire, quizás?
1: Sí, con falta de... No, al principio sí, pero después se recupera.
0: Se tiene que acostumbrar a eso.
1: Esto es una de las cosas que tenemos que ver, que por qué la prevención de la medicina es muy importante. Si el Papa fuera una persona que nunca se hace CAT scans, obviamente el Papa es como un presidente, ¿verdad? Que se le hace los medical checkups todos los años.
0: Preventative medicine, la medicina medicine, preventiva.
1: Y el Mayo Clinic tiene un buen formulario sobre eso. Un CAT scan todos los años es bueno porque te avisa estos nódulos.
0: Claro.
1: Esto es algo que es un buen ejemplo para la comunidad y para la gente.
5: Oye, pero doctor, esa clínica es increíble, de Mayo Clinic, eso todo lo curan con mayonesa.
2: Ave María.
3: Diablo, y ketchup.
0: ¿Qué comentario más estúpido? Mayo. Toki, si el cáncer de pulmón se detecta a tiempo, ¿qué posibilidad hay de que se pueda curar completamente?
1: Bastante alta, tal vez 95%. Como está el Papa ahora, si no hay nódulo, ¿verdad? Si no encuentran ningún nódulo, el expectancy de vivir de él 5 años es como 92%.
0: He's a young guy, tiene que 71.
1: 71 años. Y está
0: años,
1: bien,
0: años, doctor. Se te faltó el palito.
1: Años.
5: Doctor, tengo 71 años. ¿Cuántos anos tú has visto en tu vida, en toda tu carrera?
2: Chuma, muchísimo. ¿Qué clase de pregunta es esa?
0: 71 anos por día, ve el doctor.
1: 71 años.
2: También.
1: Ahí. Te ganaste los tickets.
0: So he's in good shape.
1: He's in very good shape. Para tener 71 años, camina bien. O sea, es una persona que no ha fumado, no bebe, ¿verdad? Obviamente. Pero se ve muy bien. Y parece que esperamos que no hay ningún nódulo. Era bien pequeño el nódulo. Mm-hmm. Esperemos que los nodes estén bien. Mm-hmm. Así que el pronóstico aquí es muy bueno.
0: Bueno, éxito en todos estos procedimientos, en el tratamiento que se vaya a dar, y esperemos una pronta recuperación y que se sane el Papa León. 71 años, operado en Roma para extirparle este tumor canceroso, parte del pulmón también. ¿Uno puede vivir con un pulmón solamente si te quitan un pulmón completo?
1: Sí, puedes vivir con un pulmón, ¿verdad? Vas a tener más problemas respiratorios y tienes que tener mucho cuidado si le da una bronquitis o si le da una neumonía, hay que curarle inmediatamente. Pero pero generalmente estas personas se ven frecuentemente en las oficinas y cualquier cosa que pasa, se le da antibiótico ahí mismo.
4: Y nada más puede correr un medio maratón, no un maratón completo.
0: No completo.
5: Y aparte, cuando te dicen, como estás en concierto, que grites a todo pulmón, no puedes gritar a todo pulmón porque tienes un pulmón. Grita a medio pulmón.
2: María.
0: Qué puja. Él es el doctor Moisés Issa. Lo puedes seguir en IGDR Moisés Issa. Thank you, doctor.
2: Thank you.
0: ¿Qué pasó ahí? Óyeme, a las... ¿qué pasó ahí? Chumaleri, salte ahí que estás en medio. La influencer panameña Gracie Bond está recibiendo fuertes críticas por publicar fotografías entre los escombros que dejó el terremoto en Panamá. La están criticando fuertemente, pero ella no se quedó callada. Gritó a todo pulmón, se está defendiendo. Los detalles a continuación.

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0: Buenos días. Feliz amanecer. Gracias por hacerlo con nosotros. Bueno, la influencer panameña Gracie Bone está recibiendo fuertes críticas por publicar una fotografía donde está ella parada sobre unos escombros de los terremotos en su país, en Panamá. Dicen, la están acusando de haberse aprovechado de la tragedia para conseguir likes. Bueno, ella defendió asegurando que no estaba posando, sino que está mostrando la realidad de su país. Esto fue lo que dijo ella.
1: Así pintaban a Panamá después del terremoto, pero esta también es nuestra realidad. Hace unos días fui a donar de mi propio dinero sin pedirle nada a nadie. No soy política, no monetizo ni un centavo de esto. Mi intención era ayudar con recursos y encontrar una o dos familias a las que yo pudiera ayudar a reconstruirle su casa. Claramente le pedí a mi equipo de trabajo que documenten todo, pero cuando llegué y vi todo destruido y todos esos niños y las familias sin comida, para mí fue muy
2: devastador. Ella no participó, mis veganitas,
1: sí,
2: no fue una de las participantes.
1: No. No, no, estoy chuma, no. Yo simplemente decía.

0: gente que están sufriendo.
1: La gente nunca ella, está contenta.
0: Nunca
2: ella,
0: se gana.
2: Ella puede hacerlo sin tener que estar ella frente en el centro de la foto.
0: ¿Pero por qué? Porque tiene la nalga grande. No tiene el derecho. No tiene el derecho, Harold, de tirarse una foto porque tiene nalga grande. Es mi punto. It's ridiculous, I think.
2: Uh-huh. Es la realidad que ella ha creado en sus redes sociales. Y mira cuando pasó lo de Colombia y lo de Venezuela, ajá, cuando el terremoto. Mira cuántos influencers llegaban a Jem, que se paraban al frente de tres cajas y se tiraban una foto, sí, para buscar más seguidores, y en realidad no estaban haciendo nada.
3: Mm. Muchos venezolanos influencers después.
1: Sí.
3: Oh, no hay que mencionar nombre.
0: No, no menciones nombre.
1: No digamos.
0: ¿Cuál fue el grito de guerra?
3: ¡Atiende! No más agua, no más, ¿cómo es?
1: ¡Ah!
4: No más agua, no más ropa.
0: Yeah, no, sí, agua, no ropa.
1: Sí. Nos regañaron.
0: Yo no sé, I feel bad for her because...
1: Ella está tratando, la gente...
0: Tiene que decir, tómame la
1: sería
0: foto.
1: Sería bonito, sería esto como dice... Ajá,
0: esto es serio, nada más tíreme la foto o crop out the thing, yeah, de los hombros para arriba para que no se vean las nalgas.
1: Entiendo eso que dice Harold, de que tú puedes hacer cosas y no decir, yo hago cosas y no las digo. Yo visito lugares y no las digo.
3: Claro, ella está en el supermercado, ajá, y tienen una cámara panorámica de esas... Y le está siguiendo las nalgas por todo el supermercado.
0: Panorama.
3: Ahí sí
1: no
3: se ve.
1: Es cierto.
3: Una cámara esa de, ¿cómo se llama?
1: Wide
3: angle, de eso. De fish eye. Mira para eso. ¿Por qué la necesidad de enseñar las nalgas?
1: Está ahí ayudando.
0: Pero es que es parte de su cuerpo, entonces, ¿por qué lo tiene que ocultar?
2: Pero she makes a movie out of it. That's what, sí, I'm trying to get at.
3: Exacto. El nalga cam no hacía falta para recaudar los fondos para cuando ella fue shopping al Home Depot ahí para los panameños.
4: Pero ahora she makes a movie. Está contando una historia sobre su país. Sí. Eso es como si tú fueras a tu país, te metes al supermercado, te grabas comprando cosas, trayendo...
3: Grabo mi cara, no me la grabo las nalgas.
2: Exacto. Estoy con Chuma ahí.
4: O sea, eso tiene que grabar su cara y no su nalga.
3: Exacto. Primera vez que estoy de acuerdo con Harold.
4: Cuando Enrique fue a Gemma a entrevistar a la gente que estaban allí la cuestión, nadie dijo nada porque Enrique estaba con su nalgaje ahí en cámara, ¿verdad? Ahí nadie habló nada. ¿Verdad?
1: No se mira, puede ocultar.
0: Papi, una nalga mía.
1: ¿Qué?
0: O sea, una nalga de Gracie Bone es como ambas nalgas mías. Las nalgas de Dayanara y la de Chuma Lady, todos juntos.
2: Espérate, Dayanara no tiene nalga, así que déjate de eso.
1: ¿Cómo que no tengo nalga? Tú eres loco, yo tengo lo necesario. Tú eres loco. Tú eres ciego.
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4: 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Bueno, hoy en la clavada telefónica llamé a mi madre para ver si ella estaba presente en el cuarto el día que yo nací.
5: Cuando yo nací, cuando tú das a luz, tú estabas ahí.
2: Bueno, pues eso dicen.
5: Pero cuando yo salgo, tú estabas ahí, tú viste todo esto. Viste todo lo que pasó.
2: Sí, señor.
5: Pero tú sí estuviste ahí. Estuviste ahí presente.
2: Yo sí. Y te cambió también.
5: ¿Cómo?
2: Y te cambió también. Porque cuando uno está pujando, cuando estás dando a luz, te cambió. ¿Tú no sabías eso? Que las mujeres se cambian.
5: No, no. Sí, nunca he escuchado eso.
2: Eso sí no hay excepción.
4: Eso yo no lo sabía,
6: ¿no? No, es true. No, eso no es verdad.
4: Bueno, eso es la época de antes que no usaban los epidural, ¿no?
6: Pero peor con epiduro, porque tú no sientes lo que está pasando, tú estás ahí pujando, pero
4: you lose control.
6: Pero yo no perdí ningún control.
4: Okay, esa clavada super funny a mi madre, no te lo pierdas a las 7:10, 8:10 y 9:10 de la mañana. Un juez federal ha ordenado al gobierno del presidente Trump permitir que periodistas de CNN, MSM Now y Político sigan entrando a la Casa Blanca. El presidente les había retirado sus credenciales por considerar que publicaban información falsa, fake news, según él, y parcializada en su contra. No le gusta lo que reportan cuando no es algo que él no le favorece. Uh-huh. El juez determinó que la aprobación probablemente viola la libertad de prensa, you think, y los derechos constitucionales de los periodistas. La orden seguirá vigente mientras se resuelve esta demanda.
7: Con olor a flatulencia.
4: Shakira sorprendió a miles de fanáticos al dedicarle unas palabras muy especiales a uno de sus exes. ¿Quién fue y cuáles fueron las palabras? We're gonna get into it en solamente minuticos. Quédate ahí.
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4: Llamando a mi madre a ver si ya estaba presente el día que yo nací.
8: Hello, Pinané.
5: Hi, mami.
8: ¿Qué, mi amor?
5: Aquí, ¿tienes un minuto?
8: Sí, dime.
5: Mami, un documental que están haciendo aquí, entonces estoy contestando algunas preguntas que están haciendo aquí. Cuando, okay, para que hagas memoria, cuando yo nací, uh-huh, papi no estaba ahí.
8: No.
5: ¿Dónde estaba él?
8: Él estaba, yo me quedé, él se había ido a trabajar para Nicaragua, uh-huh, con tu abuelo. Yo me quedé con mami y papi porque yo no me quería ir para allá embarazada.
5: Right.
8: Y cuando tú naciste 2 semanas antes. Él estaba en camino para Chicago, estaba aquí en Miami. ¿Tú llegaste antes?
5: So, papi no estaba ahí. Yo, no. Tú das a luz. ¿Quién estaba ahí?
8: Mi mamá.
5: Pero, uh-huh, y cuando tú das a luz, tú estabas ahí.
8: Pero, pues eso dicen. Eso dicen que yo estaba ahí, yo te parí.
5: Pero cuando salgo.
8: ¿Cómo cuando sale?
5: Sí. Sí, cuando yo salgo, tú estabas ahí presente.
8: Oh, yo te empujé, mijo. Eso fue ahí a pulmón. Yo a mí no me durmieron, ni me pudieron epidural, ni nada de eso. Yo sí sé que mis hijos son míos, porque yo los vi.
5: Pero estabas
8: yo
5: ahí.
8: Yo los vi salir. Ahí estaba.
5: ¿Tú viste el momento que yo salgo?
8: No lo vi, pero lo sentí.
5: Ah. ¿Y yo lloré?
8: Oh, sí.
5: ¿Pero lloré naturalmente o a mí me pegan?
8: Bueno, en ese tiempo siempre le daban así como unas palmaditas por la espalda y eso para como activar los pulmones.
5: ¿Pero por qué tú permitiste eso?
8: Porque yo permití eso. Imagínate, si me tenían amarrada y con las patas para arriba, ¿cómo te iba a defender?
5: Pero mami, o sea, salgo yo y la primera cosa que me pasa es que me dan una nalgada.
8: No, no fue nalgada. Te dieron así suavecito por el pecho. Pa, pa, pa, pa, pa.
5: ¿Pero fue
8: no
5: por el pecho nalga o fue por las nalgas?
8: No, por la espaldita.
5: Por eso quizás tengo las nalgas grandes, porque se hincharon por los golpes.
8: No me le quites eso. Eso, mijo, lo que se hereda no se hurta. Esas nalgas son mías, las heredaste de mí.
5: Pero cuando yo salgo, tú estabas ahí, tú viste todo esto. ¿Viste todo lo que pasó?
8: Sí, señor. ¿Por qué?
5: No, porque para el documental estamos explicando por qué permitiste que me dieran.
8: ¿Verdad? Yo no lo vi así.
5: ¿Cómo no lo viste si estabas ahí? Tú dices que tú estabas ahí presente. ¿Cómo es posible que no lo viste?
8: No. A y también te cortaron, mira, también te hirieron, pues te cortaron el cordón umbilical, aunque mucha gente dice que tú todavía estás amarrado conmigo, pero no es así, te lo cortaron en ese momento.
5: ¿Quién me lo cortó?
8: El doctor.
5: Pero tú sí estuviste ahí presente.
8: Yo sí presente.
5: ¿Y tú me viste salir?
8: Yo estaba ahí presente y yo te vi salir.
5: ¿Y permitiste que me entraran a golpe? Y que me cortaran.
8: Y, ya, y te también.
5: ¿Cómo?
8: Y te cambió también, porque cuando uno está pujando, cuando estás dando a luz, te cambió. Por si no lo sabías.
5: ¿En serio?
8: Sí, señor.
5: ¿Y quién te limpió?
8: ¿Eh?
5: ¿Y quién te limpió?
8: El médico, antes que tú salieras. Tú no viste todas las manchitas esas que... Carmelita, que te salieron por la espalda.
5: ¿Qué es eso?
8: Eso no son lunares míos.
5: Fo.
8: ¿Tú no sabías eso? Que las mujeres se cagan cuando
5: paren. ¿Qué es? Sí, nunca he escuchado eso.
8: Eso sí no hay excepción. Todas, porque al pujar, tú estás pujando.
5: Yo nunca he escuchado eso.
8: Oh, sí, pregúntale a doctor Isa. Bueno, él no es partero, pregúntale al otro, al ginecólogo, para que tú veas. ¿Cuántas mujeres no lo van a...
5: Dale, mami, te dejo, que después vas a decir que estás fumando algo.
8: No, Ana Kiri, pregúntale al ginecólogo para que tú veas.
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0: Buenos días, feliz amanecer. Shakira acaba de cerrar sus 13 conciertos en Madrid con una sorpresa. Agradeció públicamente a su ex Antonio de la Rúa.
1: ¿Ellos
2: tuvieron cuántos
1: 11
2: años?
1: 11 años.
3: That's a long time.
1: 11 años. That's a very long relationship.
0: Una década completa.
1: Sí. Pero sí, le dio las gracias públicamente. Así que conflictos y cosas no creo que tengan.
0: Vamos a escuchar exactamente qué fue lo que dijo ella.
4: Pues especialmente quiero dar las gracias a alguien que me ha acompañado, me ha apoyado durante toda la gira, me ha ayudado muchísimo durante toda la gira y que estaba trabajando detrás de la creación y de todos los detalles de Macon de Park. Porque en la vida todo se transforma, como dice Drexler. Quiero darle las gracias a este, que un día fue mi compañero y hoy es un gran amigo, amigo del alma. Antonio de la Rúa, Antonio, gracias.
0: Analiza esa cara de Ganara, esa mirada, y al final que
1: ese rabito del ojo.
0: Eso es que quedó algo ahí.
1: Ahí, no, que se lleva muy bien. De hecho, estuvieron desde el 2000, wow, esto fue en el 2000, del 2000 al 2010. Entonces, hace mucho, mucho tiempo. O sea, si hubo problemas o riñas entre ellos, yo creo que eso ya
0: entonces,
1: ha pasado.
0: ¿Cuál fue el álbum
1: en el pasado
0: que ella sacó? Porque normalmente cuando rompen con alguien siempre le sacan un álbum, ¿no? Como hizo Karol G. Como
3: eso no existía en ese tiempo.
1: En right. Ese tiempo yo creo que no. Yo creo que en el cuando Piqué, sí.
0: Esto
1: todas
0: fue,
1: las canciones eran para Piqué.
0: El Taylor Swift Effect fue mucho antes que esto. Fue después de eso, acuérdate, Jaro.
1: Sí,
0: que,
1: conocía de
0: sí,
1: eso
0: Shakira
1: antes.
0: Empezó a dedicarle canciones a sus exes después de su álbum Las Mujeres Ya No Lloran, Las Mujeres Facturan.
1: Pero definitivamente parece que sí se llevan bien y que a lo mejor... a lo mejor cenizas quedan, no sé... ¿Dónde hubo fuego?
5: Todo es posible.
6: ¿Con quién está Shakira ahora?
1: ¿Con quién está Shakira? Pregunta. ¿Con quién? ¿Está sola?
6: Está soltera y sin vacunar. Bueno. ¿Y con quién está de la Rúa? ¿Con quién está de la Rúa? ¿Será que ella quiere regresar? ¿Será que ella quiere regresar con él?
1: No sabemos. Solo ella puede decir. Llamemos.
0: Bueno, ¿te gustaría ver a...?
3: Llamemos.
0: ¿A quién vas a llamar?
1: Llámala. ¿A Shakira?
0: Llama a Shakira. A ver si te contesta.
1: Llama a Shakira
0: a ver si te contesta y nos aclara ese rumor.
1: Dale, le escribo por aquí.
0: Dale.

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0: stream. Háblame de este informe secreto que acaba de meter nuevamente a la NFL en tremendo dolor de cabeza.
1: Bro, el documento fue preparado por cuando los Raiders de Las Vegas evaluaban a Brian Flores para entrenador, para ser el coach del equipo, y ahora sus abogados aseguran que está lleno de estereotipos raciales. Okay. El reporte destacaba que Flores podía relacionarse con personas ricas a pesar de venir de un vecindario negro y latino de Brooklyn, y hasta trataba su demanda contra la liga como un defecto profesional. O sea, they didn't want to hire him because of, you know, racial things.
0: Esto es como la cuestión de que si Fat Joe puede decir la palabra N o no.
1: Básicamente, Flores, quien es el ex coach de los Dolphins, lleva desde el 2022 acusando a la NFL por discriminación en contra de los entrenadores afroamericanos. Y ahora este documento podrá convertirse en una pieza clave del juicio. Él actualmente está junto a los Minnesota Vikings. Él está con ese equipo. No es el dirigente principal, pero es parte del coaching staff de ese equipo y le va súper bien con ellos, que siguen.

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1: Comenzamos la rumba en este miércoles, ya a mitad de semana. Joanista en tu radio por Rumba 97.7. Buenos días, mis rumberos. Estás en la mezcla fuego.

El número sigue igual, 305-614-0505. Me pidieron some old school reggaeton. I got it coming up más adelante. También, bachatica con despecho. Oh, man, we got it. Aquí en La Mezcla Fuego, 305-614-0505. Tiramos.

0: aquí y también DJ String en la mezcla fuego. Recuerda seguirnos en las redes sociales, búscanos como @rumba977 Boston y a mí me encuentras como Joanny on Radio.
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1: Llegó Faru, Eddie Lover. Ay, dale.

0: el DJ sonando lo que tú quieres escuchar, Ryan Castro, J Balvin. Esto se llama Tonto.
1: 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Está rica pa' hacerle.

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15: Si me da un olor de, por ejemplo, de un sancocho, de habichuela, frijoles, habichuela para el dominicano, plátano con salami, de desayuno, me acuerda a República Dominicana. Son muchas cosas that remind me of Latin culture. La mayor parte de representación de mi música es la bachata, ¿no? Creo que la bachata obviamente es un género que viene de República Dominicana, es un género que es bien dominicano, el requinto de la guitarra.
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1: Eliel,

0: Vámonos desde ya con las informaciones y es que te voy a hablar del reggaetón a la salsa romántica de Ryan Castro. Todos los detalles en minutos. Quédate ahí.
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comentando por aquí por Roma 97.7. Ryan Castro vuelve a sorprender con una apuesta musical diferente. Este cantante colombiano anunció una nueva versión de Lluvia, este clásico de la salsa romántica popularizado por Eddie Santiago en una colaboración que une generaciones y también estilos musicales. Te cuento que el proyecto cuenta con la aprobación del propio Eddie Santiago, quien dio su bendición para interpretar el éxito de los años 80. La nueva versión, pues, incluirá también un verso inédito de Ryan Castro. Seguimos con más aquí en Rumba 97.

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Así que dale, vámonos con Prince Roy. Stand by me.

2026 con 7 nominaciones de cada una, incluyendo 3 categorías más importantes que son el álbum del año, grabación del año y también canción del año. La colombiana compite con Trópico Queta y la canción Coleccionando Heridas, mientras que la española pues busca imponerse con Lux y también La Perla. Seguimos disfrutando de Rumba 97.7, Joanny en tu radio. Llega Flow Menor y este es uno de los artistas que va a estar en nuestra iHeartRadio Fiesta Latina 2026.

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En esta hora tienes oportunidad de irte completamente gratis a ver a Arcángel La Mirage. Yes, sir. 130. Viene nueva palabra clave que tú me vas a enviar a mí de vuelta en el microfonito rojo de la aplicación iHeartRadio. Y le damos con un poquito de aventura. Bueno, un poquito de Ozuna que se llama Aventura. Aquí en Rumba 97.7. Y dime, what you doing? ¿Cuál es la aventura

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1: All right, baby, boo, listen. Artista es la palabra clave. Artista en el mediecito de la semana, el ombliguito artista. ¿Sabes para qué? Para que te vayas a ver a tu artista favorito, La Mirage, Arcángel, en el MGM Music Hall de Fenway. MGM Music Hall de Fenway, palabra clave, artista. Esta sí, esta me la envías en el microfonito rojo de la aplicación iHeartRadio el 28 de octubre. MGM Music Hall, reitero, Arcángel La Mirage, artista, palabra clave. Envíamela now, le damos con un poquito de Seche, Rosalía, solo en Rumba. Yes, sir, Chocolate, come on.

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0: Chocolate, yo me quiero ganar esos tickets y ese meet and greet para irme a ver a Sin Bandera este próximo sábado. Bueno, hay un post con DJ Rico Suave en nuestra página de Instagram. All right, dale para allá, Rumba 977 Boston, y allí dale a seguir a todo lo que dice el post para tu oportunidad con DJ Rico Suave en nuestro Instagram de forma exclusiva. All right, allí te lo puedes ganar también, pero ¿quieres saber cómo ganártelo conmigo, Chocolate Radio? Cuando escuches Tu Príncipe de Daddy Yankee, I got you.
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Lo real es que mañana vamos a estar en Lynn, en el Gran Peñol Restaurant, junto a los amigos de Spara Law Group, y allá conmigo, Chocolate Radio, también tienes oportunidad de ganarte tu meet and greet para ver ya Sin Banderas este próximo sábado 17. I'm gonna be in Miami, pero mañana tienes oportunidad.

0: Y yo te voy a llevar a ver a la Mirage Arcángel. Pa, dime cuál es la palabra clave. Let me check en la aplicación iHeartRadio.
1: Buenas tardes, saluditos a todos y muchas bendiciones. Palabra clave es artista.
0: Yes, sir.
2: Buenas tardes, chocolate. La palabra clave en esta hora para el concierto de Arcángel es artista.
0: Y dime tú, ¿cuál es la palabra clave en esta hora?
1: La palabra clave es artista, artista.
0: That's right, artista es la palabra clave para que te vayas a ver Arcángel La Mirage este próximo 28 de octubre en el MGM Music Hall. Y recuérdate que a las 3:30 viene nueva palabra clave para ti.
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vamos a estar hablando de patrullaje en las carreteras, all right, en este mes de octubre, muy especial. En la próxima hora tenemos detalles sobre eso. Y ahora, right now, tengo a Farruko, quien estará con nosotros este próximo sábado en Fiesta Latina, man.

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0: Atención, atención, atención. Necesito que presten mucha atención a esto. Se llama Operación Wicked Safe. All right, Operation Wicked Safe. Que es una ley multiestatal con iniciativa en la parte nordeste y que lo que hace es poner en perspectiva a aquellos que son peligrosos y agresivos mientras manejan. Arrancó ayer 13 de octubre hasta el próximo 15, o sea mañana, durante todo el día y la noche. Esto implica que diferentes agencias, ¿ok?, que están observando el tránsito, entiéndase, State Police, Sheriff, tu policía local y demás, en los estados de Massachusetts, Connecticut, New Hampshire, New York, Rhode Island y Vermont. Los comportamientos que están observando son velocidad, si tú estás haciendo el tailgating o dándole persecución a cualquier otra persona que vaya enfrente tuyo. Además de ello, no ponerte tu seatbelt, no ponerte tu cinturón de seguridad. Impaired driving, si estás bebiendo, ya tú sabes, doblando el codo full. Si estás en falta de no moverte cuando están pasando los vehículos de emergencia. Y atención a aquellos que les gusta estar tailgating, también están cayéndole, persiguiendo los vehículos de emergencia. Ustedes también. Aquellos que les encanta estar manejando distraídos, o sea, utilizando el teléfono celular y demás. Reiteramos, aquellos que están manejando de manera agresiva también, ¿ok? En el estado de Massachusetts, por ejemplo, las interestatales 90, 91, 84, 93, 95, 395, además de la 146. En toda esta zona se extiende lo que es Operación Wicked Safe, Operation Wicked Safe. Te enteraste aquí en Rumba 97.7. ¿Qué pasa, Boston, en la semana conmigo, Chocolate Radio?
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1: En menos de 7 minutos viene nueva palabra clave para que tengas oportunidad de irte a ver Arcángel. Mientras tanto, atención, Giselle, me dijiste que querías la nueva de Anuel AA. Bueno, aquí la tienes y estaremos con él este fin de semana en fiesta.

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1: Tu oportunidad de irte para el MGM Music Hall en Fenway, 28 de octubre. Viene la maravilla. Arcángel Bra. Palabra clave, música. Música es la palabra clave. Arcángel, definitivamente que es música. Y si tú amas la música de Arcángel, entonces envíame la palabra clave. Música en el microfonito rojo de la aplicación iHeartRadio para que te vayas conmigo a ver Arcángel La Mirage. Música, palabra clave es música. Arcángel is coming to town. Rumba te lleva. Música, palabra clave. Y hablando de música, mientras me envías la palabra clave, también me dejas saber. Si

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7: Cielos parcialmente soleados con una alta de 75, para esa noche baja de 50. Les informó Gina Genesis, Rumba 97.7.
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1: ¿Sabes
0: lo que están haciendo deliveries de maquinarias? Come on now, Choco. Come on, conmigo. Let's go.

supe

0: mí me puedes dar un call. 617-562-0977. Dime.
1: Para mí, como a mí me gusta el mambo bueno. Ok, como
0: okay.
1: El dembow.
0: El dembow.
1: Darlo todo hasta abajo.
0: El hueso.
1: Hasta abajo.
0: ¡Eh!
1: Ahí es.
0: Ahí es.

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2: En el ombliguito de la semana, rico, suave y FM sabe de vuelta contigo. Y otro chance, por ir a ver al Arcángel, la maravilla.

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1: Arcángel la Maravilla viene para Boston dentro del MGM Music Hall de Fenway el 28 de octubre y tú puedes hablar y ganar. All right. En el objetivo de la semana, la palabra clave de esta hora es estrella. Estrella, la palabra clave para tu chance de ir a ver Arcángel la Maravilla en Boston el 28 de octubre, ¿ok? Para

0: That's right, man. Excited. Mañana vamos a estar transmitiendo en vivo desde Miami, Florida, getting ready for nuestro iHeartRadio Fiesta Latino. We got a pre-party going down tomorrow once we get to Miami. Can't wait. It's going to be fun. Make sure you follow me. @ DJ Rico Suave 617 para que no te pierdas nada de la acción. All right. Keep it locked. Ya regresamos con más mixes de DJ, el menor, @ 97.7.
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Oye, el menor, estas son las universidades que mejor ranking tienen para el 2027. Princeton University ocupó el lugar número uno, seguida MIT here in Boston, también Yale University, y para el top five completado por California Institute of Technology and Harvard University. Man, we got two schools on there. I was expecting a few more. Rico sabe contigo aquí en Rumor 27.7, DJ El Menor, back in the mix. Esto es...

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Oye, se acerca Halloween, después llega la Navidad, then you have New Year's. Y con eso, esos dating apps ya comienzan a ver un aumento de nuevos miembros quienes quieren ser parte de las festividades, you know what I'm saying? No one wants to be alone for las fiestas del fin del año. So I don't blame them. How about you? You testing out the apps or what? Bueno, si estás soltero o soltera, ¿no? Regresar contigo aquí en Romano 27.7, una aventura. Ahora, Ozuna.

0: Mañana nos visita desde la película Thicket en Netflix la actriz y cantante Leslie Grace.
1: Vamos a hablar de su nueva música, de todos estos proyectos que tiene ella de actuación también, que le va muy bien. 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

0: Este verano tuvo que ser la Copa Mundial, ¿no? Like, it was such a vibe. Y ahora, para la Mundial en 2030, Netflix va a transmitir el Mundial completo en España, en Andorra. Man, Netflix is just trying to take over everything too, huh? Rico Suave contigo aquí en el Ombliguito de la Semana. Este es Rumba 97.7. Jay Wheeler ahora. Nueva música. Fuga.
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Rico sabe contigo. Brian Rubio 97.7 en el ombliguito de la semana. 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